No hay mejor persona ni mejor amigo que Cristo. Y es un mensaje que no se hace viejo para esta generación. El salmista dijo: puede ser que mi padre y mi madre me abandonen, pero el Señor me recogerá. Él siempre va a estar allí para ti.

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3: Antes de orar, toma un segundo para pensar en lo que estás a punto de hacer. Es asombroso.
4: Estás a punto de hablar con alguien que te ama más de lo que te imaginas.
5: Sin importar lo que hayas hecho, Él nunca dejará de escucharte.
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4: Cosas que te traerán consuelo, cosas que te fortalecerán.
6: Y a veces también, cosas que serán difíciles de aceptar.
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0: Cónyuge, no abandone el barco. Baje la intensidad de las emociones, respire profundo, valore el camino que han recorrido juntos y piense en las consecuencias si deja que el rencor, el enojo o la frustración se apoderen del ambiente. Espere que su cónyuge ordene sus ideas y dé el espacio necesario para que se sienta mejor y pueda hablar. Decida retomar el diálogo. No podemos perder tiempo en creer que hacemos justicia castigando con el silencio. Disculparse mutuamente permite recuperar la confianza, la cercanía y la alegría de la relación. Construir un matrimonio saludable donde impere el respeto, la admiración y la capacidad de diferir sin herirnos toma tiempo y requiere tener la mejor actitud. Le habla Sixto Porras de Enfoque a la Familia.
1: Visite enfoquealafamilia.com.
2: 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Jesús es diferente. Un hombre llamado Juan se desempeñaba como el barrendero de su municipio. Cierto día, cerca de su lugar habitual de trabajo, oyó los maullidos de un pequeño gato que yacía acurrucado en una caja y que al parecer había sido abandonado en la calle. Muchas personas pasaron por aquel lugar, pero no le prestaron atención hasta que llegó Juan, quien además lo llevó a su casa, donde también tenía dos perros rescatados de la calle en condiciones similares a las del gato. Al referirse a esta experiencia, Juan expresó: "Me ocupo de ellos porque son criaturas a las que nadie nota. Me veo a mí mismo en ellas, pues después de todo, nadie nota a un barrendero de calle". Esta historia nos permite recordar lo ocurrido cuando Jesús caminaba de Jericó a Jerusalén. Un ciego estaba sentado mendigando junto al camino. Este también sentía que nadie le prestaba atención. En aquel día especial, mientras la multitud pasaba con los ojos enfocados en Jesús, nadie se detuvo para ayudarlo. Nadie, excepto el mismo Jesús, quien, en medio de la multitud alborotada, oyó el clamor de aquel hombre olvidado y le preguntó: "¿Qué quieres que te haga?". Y la conmovedora respuesta fue: "Señor, que reciba la vista". Entonces Jesús le dijo: "Recíbela, tu fe te ha salvado". Si a veces sentimos que nadie nos presta atención y las personas que parecen importar más que nosotros ahogan nuestros clamores, la buena noticia es que nuestro Salvador considera a los que al mundo no les interesa. Clama a Jesús por su ayuda, Él es la diferencia. Aunque muchos pasen de largo, Jesús se detendrá. Meditación escrita por Marcelo Ballester, Venezuela.
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3: Dios te ha dado todo lo que necesitas para la fe en Jesucristo. Toda la evidencia que necesitas está en las Escrituras. Sin embargo, no puedes tener fe solo por la razón. La fe implica que abras tu corazón y hagas un compromiso de la voluntad. Pero Dios nos ha dado una base razonable para la fe. Acércate a la Biblia como un detective que busca evidencia. Comienza con los Evangelios. Pídele a Dios que abra tus ojos y te dé entendimiento. Escucha lo que Jesús dice y ve lo que hace. La verdad no tiene miedo de la investigación honesta. Dios quiere una relación contigo que lleve todas las marcas de la integridad. Eso significa que tu mente se persuade, tu corazón se conmueve y tu voluntad se compromete.
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Uno de los privilegios que tenemos al adorar al Señor es de confesarle nuestro amor a Él, de tener un tiempo de comunión íntima con Él y de decirle al Señor: te amo. Dígaselo en voz alta: Señor, te amo. Con todo mi corazón te amo, Señor. Te exalto y te adoro. Canta esto.

Haz una oración ahí en tu lugar. Dile: Señor, yo quiero permanecer solo en ti. Que tu presencia nunca se aparte, Señor, de mí. Derrama tu Espíritu, Señor, sobre nosotros, Señor.

0: hermoso.
1: ¿Estás pasando situaciones difíciles en tu vida? Sé valiente. No temas ni desmayes porque Dios está contigo.

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1: Presentamos La Buena Semilla, una reflexión para cada día del año. La buena semilla para hoy se encuentra en el Salmo 49, 7 a 9. Ninguno de ellos podrá en manera alguna redimir al hermano ni dar a Dios su rescate, porque la redención de su vida es de gran precio y no se logrará jamás, para que viva en adelante para siempre. Y en Tito 1:2, la vida eterna, la cual Dios, que no miente, prometió. La reflexión de hoy se titula Ayuda externa. He ganado muchas batallas en mi vida, pero tardé mucho tiempo en asimilar que por muchas batallas que ganes, no puedes ganar la guerra. Para que la humanidad triunfe algún día, necesitaríamos ayuda externa y eso aún no está en el horizonte. Esto dijo un escritor francés que hablaba de su lucha contra una enfermedad. Pero ¿encontró la verdadera ayuda externa para la última de las batallas? El autor del Salmo 49 nos dice que el hombre no puede evitar cuando muere ser conducido al sepulcro, pero añade, Dios redimirá mi vida del poder del Seol porque Él me tomará. Salmo 49:15. De esta manera afirma que ha encontrado ayuda externa, Dios mismo. El patriarca Job evoca la muerte como el desenlace de su terrible enfermedad. Sin embargo, tenía la certeza de que aunque su cuerpo fuera destruido, conocía a alguien que le ayudaría. Lleno de fe, declaró, «Yo sé que mi Redentor vive». Y he de ver a Dios. Job 19, 25 y 26. El apóstol Pablo sufrió cosas dramáticas en su vida, lapidación, naufragio, prisión, etc. Pero al final, cuando compareció ante el emperador romano, escribió, «El Señor me librará de toda obra mala y me preservará para su reino celestial». Segunda a Timoteo 4:18. En medio de tantos peligros, había recibido ayuda externa, la cual llamó auxilio de Dios. Hechos 26:22. Además, sabía que el Señor Jesús le había reservado un lugar en su reino celestial. 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
3: Moisés tuvo momentos difíciles en su vida, pero después que aprendió el secreto para enfrentar las pruebas, las enfrentó con valentía. A pesar de que regresó a Egipto con un llamado inconfundible del Señor, presentarse ante Faraón debió haber sido intimidante. Moisés tuvo que pedirle repetidamente que liberara a los israelitas, pero Faraón les hizo la vida aún más difícil a los esclavos y por su parte los hebreos fueron muy ingratos con su líder. A pesar de toda la oposición, Moisés siguió volviendo al palacio hasta que logró el propósito de Dios, la liberación de su pueblo. Dios había prometido estar con Moisés en cada paso del camino. Y el líder israelita fijó su atención en esa promesa y en quién la hizo.
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2: Había una vez un muchacho quien era hijo de un entrenador de caballos. El padre del muchacho era pobre y contaba con apenas unos pocos recursos para mantener a su familia y mandarlo a la escuela. Una mañana en la clase, el profesor pidió a los alumnos que escribieran la meta que quisieran para cuando fueran adultos. En la noche, el joven redactó una composición de varias páginas. Escribió su sueño con mucho detalle y hasta dibujó un plano de todo el proyecto: el rancho, la ganadería, el terreno, etc. 2 días después recibió de vuelta su trabajo reprobado. El chico le preguntó al profesor por qué esa calificación. Es un sueño poco realista para un chico como tú. No tienes recursos, vienes de una familia pobre. Para tener lo que quieres hace falta muchas cosas. Tienes que comprar el terreno, pagar por la cría. No podrías hacerlo de ninguna manera. Y agregó, si vuelves a hacer el trabajo con objetivos más realistas, reconsideraré tu nota. El chico volvió a su casa, pensó mucho, le preguntó a su padre. Este le dijo, tienes que decidir por ti mismo. De todos modos, es una decisión importante para tu vida. Finalmente, después de reflexionar durante una semana, el chico entregó el mismo trabajo sin hacerle cambio. Le dijo al profesor, usted puede quedarse con mi mala nota, yo me quedaré con mi sueño. Hay personas que roban los sueños de otras. Pueden ser maestros, jefes, vecinos, familiares e incluso amigos. La mente del ser humano es capaz de idear e imaginar grandes cosas y puede llegar a conseguirlas si se lo propone. También es cierto que existen personas negativas y conformistas que critican los sueños maravillosos. ¿Tienes un sueño? Pues insiste en lograrlo. ¿Te han dicho que es una locura? De muchos grandes hombres y mujeres de nuestro tiempo también se burlaron. ¿Dónde están hoy los burladores? No dejemos que nada nos robe nuestros sueños, ni tampoco le robemos a otro los suyos.
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4: En medio de una discusión con su cónyuge, no abandona el barco. Baje la intensidad de las emociones, respire profundo, valore el camino que han recorrido juntos y piense en las consecuencias si deja que el rencor, el enojo o la frustración se apoderen del ambiente. Espere que su cónyuge ordene sus ideas y dé el espacio necesario para que se sienta mejor y pueda hablar. Decida retomar el diálogo. No podemos perder tiempo en creer que hacemos justicia castigando con el silencio. Disculparse mutuamente permite recuperar la confianza, la cercanía y la alegría de la relación. Construir un matrimonio saludable donde impere el respeto, la admiración y la capacidad de diferir sin herirnos toma tiempo y requiere tener la mejor actitud. Le habla Sixto Porras de Enfoque a la Familia.
5: Visite enfoquealafamilia.com.
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0: eres la pasión de nuestra vida, Señor. Estamos apasionados por tu presencia, Señor, y queremos vivir adorándote, confiando en ti.
1: ¿Cuántos viven en su amor en ese día?

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1: 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Abre los ojos.
2: No destruyas tu cuerpo y tu vida. Jesús te ama.
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4: Cuando Steve tenía 5 años, unos chicos del vecindario lo maltrataban. Su hermano mayor salió a defenderlo y regresó con un ojo morado. Sé de primera mano sobre ese ojo, porque ese hermano mayor era yo. Esto es Pautas para Vivir. Los lazos familiares son fuertes, y así deberían ser nuestras relaciones con otros seguidores de Jesús, pero ¿realmente los vemos como hermanos y hermanas? La Biblia nos recuerda que todos fuimos creados por el mismo Dios. A pesar de nuestras diferencias, todos enfrentamos la misma realidad. Hemos pecado y estamos lejos de alcanzar la gloria de Dios. Pero hay una esperanza maravillosa. A quienes creen en Jesús, Dios les ha dado el derecho de llegar a ser sus hijos. Así que, si usted sigue a Cristo, tiene una gran familia espiritual en todo el mundo. A veces, cuando alguien es tratado injustamente, pensamos, «No quiero intervenir, podría salir lastimado». El autor Harold Sala escribe, ¿siente usted dolor por los creyentes que sufren? No puede luchar contra todas las injusticias, pero cuando entiende que somos un solo cuerpo, con un solo padre y una sola fe, deja a un lado la identidad étnica, el género y la cultura. Todos los redimidos por la sangre de Cristo somos hermanos y hermanas, y nos pertenecemos unos a otros. Hoy, mire a su alrededor. ¿Hay algún hermano o hermana que necesite que usted se levante con y por él o ella? Después de todo, los ojos morados sanan.
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4: Un saludo cordial desde La Habana, Cuba. Probablemente a todos nos ha pasado el tener la experiencia de ver que no nos alcanza el tiempo. Desearíamos tener más de 24 horas al día. Desafortunadamente, solo contamos con esa cifra limitada para hacer todas las cosas. Sin embargo, ¿estamos usando correctamente nuestro tiempo? El cuarto día de la creación, Dios hizo el sol, la luna y las estrellas. Recordemos que ya el día y la noche habían sido creados el primer día, pero no había nada que llenase esos espacios. De modo que Dios ubicó estas lumbreras para regir la duración del día y la noche. Así que el sol nos ayuda a ver el trabajo de nuestras manos, mientras que la luna nos indica el momento de nuestro descanso. Sin embargo, para muchos la jornada de trabajo toma más tiempo del que debiera. A veces las razones por las que hacemos esto son totalmente entendibles y justificables, pero en otros casos estamos haciendo más de lo que debemos. Normalmente estas decisiones responden a nuestras ambiciones, intereses y prioridades que llenan nuestra agenda, tanto de día como de noche. Lo peor de todo es cuando hemos invertido nuestro tiempo sin provecho alguno. Y la verdad más estremecedora es que nuestro tiempo ya está planificado. Así es, la vida ya nos impone un horario que va más allá de lo que planificamos día a día. Eclesiastés capítulo 3 nos recuerda que todo tiene su tiempo y todo lo que se quiere debajo del cielo tiene su hora. El Evangelio de Juan nos permite ver cuán consciente era Jesús del tiempo. Este Evangelio usa 25 veces el término hora, y de ellas 16 son referidos a la hora de Jesús. Jesús sabía cuándo era su hora, su momento de dar su vida por nuestros pecados. Ese momento no podía pasar porque para esa hora había venido al mundo. Su vida no estaba en función de 24 horas, sino del tiempo que tenía para hacer la obra del Padre. Nuestra vida debe estar en función de hacer la voluntad del Padre. Hay cosas que Dios nos ha encomendado para que las hagamos nosotros y nadie más. ¿Cuándo será el momento de buscar seriamente a Dios y su justicia por medio del devocional? ¿Cuándo será el momento de comprometerte con Dios y su obra obedeciendo a su llamado? ¿Cuándo será el momento en que entregues tu vida a Jesucristo y te arrepientas de tus pecados? Cuidado, no se te pase tu tiempo.
3: Y de esta manera nos despedimos por hoy. Si desea contactar al pastor Moisés, puede hacerlo vía WhatsApp a través del siguiente número. Signo de más 53530143. También puede escribirnos al siguiente correo electrónico: radiotransmundialcuba@gmail.com. Le invitamos a visitar nuestra página web, mensajesdefeyesperanza.org. El Señor les bendiga. Les esperamos aquí en Mensajes de Fe y Esperanza.

nada se compara a ti. Por eso esta tarde queremos acercarnos a tu presencia, porque no hay mejor lugar que estar contigo, Señor.

Levanta las manos al cielo conmigo y repite: Señor, levanto mis manos, aunque no tenga fuerzas, aunque tenga mil problemas. Confiésalo con tus labios. Todo el mundo cantando conmigo.

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3: ¿Cómo estás? Tenía que mandarte esta nota para decirte lo mucho que me importas. Ayer te vi cuando caminabas y platicabas con tus amigos. Yo esperé todo el día deseando que tú quisieras también hablar conmigo. Conforme avanzaba el día, te di una caída de sol para cerrar tu día. Te di brisa suave y fresca para descansarte. Esperé, pero siempre te amo, porque soy tu amigo. Te vi quedarte como un alma cansada y dormida. Anoche tenía ganas de tocarte la frente, así que dejé que un rayo te acariciara el rostro. Esperé otra vez, queriendo apurarme para que pudiéramos hablar. Tengo tantos regalos para ti. Te levantaste esta mañana muy deprisa y no tuviste tiempo de hablarme. Mis lágrimas estaban en la lluvia y el rocío de esta fresca mañana. Hoy te ves tan triste, en soledad. Me duele el corazón de verte así. Yo te comprendo, porque mis amigos también me han desilusionado. Pero te quiero. Yo trato de decírtelo a través del cielo azul y el pasto verde de las flores. Te grito en los riachuelos de las montañas y les doy a los pájaros canciones de amor para cantarte y alegrar tu día. Te he visto con cálidos rayos de sol y perfumo el aire con las esencias de mi naturaleza. Mi amor por ti es más hondo que los mares y más grande que cualquier necesidad que tengas en tu corazón. Oh, si tan solo supieras cuánto anhelo hablar y caminar contigo, nos pasaríamos una eternidad juntos en la gloria. Yo sé lo duro que es la vida en la tierra. Yo sí que lo sé y quiero ayudarte. Quiero que conozcas mi amor. Solamente tienes que llamarme, hablar conmigo. No me olvides, por favor. Tengo tanto que compartir contigo. Ya no te molesto más. Eres libre de escogerme. Si tú quieres, es tu decisión personal. Yo, si te he escogido a ti, por esta razón, sabré esperar. Porque amar es esperar. Firma tu amigo, su nombre, Jesús de Nazaret.

0: 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Mujeres sin voz, ni derechos, dignidad o esperanza. ¿Sabías que la herramienta más poderosa que un cristiano posee es la oración? 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
1: Bienvenidos una vez más, un día más, al tiempo del calendario de oración de Radio Transmundial Mujeres de Esperanza. Hoy pedimos sanidad para las mujeres en Camboya que sufren enfermedades mentales o depresión debido a los desafíos de la vida, que puedan encontrar esperanza renovada en este Dios poderoso que escucha nuestra oración.
0: Este microespacio ha sido una producción de Radio Transmundial Mujeres de Esperanza y Radio Encuentro Radio Cadena de Vida. Si quieres ponerte en contacto con nosotros, puedes escribirnos a info@mujeresdeesperanza.es. También estamos en las redes sociales. Búscanos como RTM Mujeres de Esperanza España. Nuestro WhatsApp es el 601-203-265 con el prefijo 34 desde fuera de España. Muchas gracias y que Dios te bendiga.

Tú eres todopoderoso.

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1: Pipe el alpinista era famoso por sus intentos de escalar la gran montaña Nevada. Lo había intentado al menos 30 veces, pero siempre fracasaba. Comenzaba la ascensión a buen ritmo con la vista puesta en la nieve de la cima, pensando en la maravillosa vista y aquel sentimiento de libertad. Pero a medida que las fuerzas le fallaban, bajaba los ojos y miraba más a menudo sus desgastadas botas y finalmente cuando las nubes le rodeaban y comprendía que ese día no podía disfrutar de la vista, se sentaba a descansar para comenzar el descenso de vuelta al pueblo. Una de aquellas veces subió acompañado por el viejo Chisco, el óptico del pueblo. Fue el propio Chisco quien más ánimo dio a Pipe para volver a intentarlo y le regaló unas gafas oscuras especiales. Si comienza a nublarse, ponte estas gafas. Si comienzan a dolerte los pies, póntelas también. Pipe aceptó el regalo sin darle importancia. Siguió escalando, dejó atrás las nubes, olvidó sus dolores y llegó al fin de la cima. Su sensación de triunfo fue incomparable. Era una maravillosa vista y con la montaña rodeada de un denso mar de nubes. Miró las gafas cuidadosamente y lo comprendió todo. Su amigo había grabado una difusa imagen en los cristales con la forma de la cumbre nevada que solo podía percibirse al dirigir los ojos hacia arriba. Comprendió entonces que el único obstáculo para llegar a la cima había sido su desánimo. Muchas personas se dejan vencer demasiado rápido al enfrentar algún tipo de dificultad. Les cuesta perseverar, especialmente cuando los problemas parecen sucederse uno tras otro. Dios quiere bendecirnos aún en medio de las pruebas. Son ellas las que nos hacen fuertes, nos ejercitan en nuestra vida espiritual, tiemplan nuestro carácter y nos ayudan a ver las áreas de nuestra vida que necesitan ser corregidas o afirmadas.
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4: Nuestra identidad. Maravilla pensar que tanto las orejas como las huellas dactilares son únicas en cada individuo. Asimismo, el descubrimiento de la molécula que se encuentra en el centro de cada célula del cuerpo humano, que llamamos ADN, mostró también la originalidad de cada persona. Sus descubridores recibieron el Premio Nobel de Medicina en 1962 por este aporte a la humanidad. Si bien es admirable la inteligencia de Watson y Crick, me asombra comprobar en esto parte de la multiforme sabiduría de Dios. Es incomprensible a nuestro limitado entendimiento. Lo cierto es que cada ser humano es único e irrepetible, pero también creado con un propósito particular. La Biblia nos relata, por ejemplo, la historia de la bella joven Esther. Era judía y se casa con Asuero, un poderoso rey persa que no conoce su origen. La reina solo podía verlo si era llamada, de lo contrario podía morir. En ese tiempo, Amán, uno de los gobernantes bajo la tutela del rey, ideó un plan contra la vida de los judíos. Esther se entera por su pariente Mardoqueo. Él mismo le dice que aunque venga liberación de alguna parte, quién sabe si ella está allí para ese momento. Sin demora, Esther se determina a actuar. Necesita hablar con el rey y no ha sido llamada. Realiza una convocatoria general al ayuno y oración por 3 días. Cada uno de sus prudentes movimientos irán en consonancia con la providencia divina. Asuero extiende su gracia sobre ella. Los judíos son liberados y Amán termina en la horca. Llama la atención la valentía de la reina demostrada en el peligroso momento. Esther sabía quién era. Como ella, necesitamos tener claro quiénes somos y para qué estamos. Actuemos como hijos de rey. Meditación escrita por Alicia Ituarte, Uruguay.
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6: La fe cristiana no descansa ni en las afirmaciones dogmáticas de la iglesia ni en las experiencias místicas de una persona, sino que la fe cristiana descansa en la evidencia de la palabra de Dios. Entonces, cuando lees el Evangelio de Juan, por ejemplo, él no está tratando de intimidarte. Te está presentando la evidencia de lo que él vio y escuchó durante los 3 años que estuvo con Jesús. Por eso Juan dice, estas se han escrito para que ustedes crean que Jesús es el Cristo, el Hijo de Dios, y para que al creer tengan vida en su nombre. Dios no te llama a una fe ciega. Él te invita a investigar la evidencia de las palabras y las obras de Jesús.
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5: Antes de orar, toma un segundo para pensar en lo que estás a punto de hacer. Es asombroso.
6: Estás a punto de hablar con alguien que te ama más de lo que te imaginas.
7: Sin importar lo que hayas hecho, Él nunca dejará de escucharte.
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6: Cosas que te traerán consuelo, cosas que te fortalecerán.
8: Y a veces también cosas que serán difíciles de aceptar.
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Él murió y resucitó al tercer día. Ahora vive. Aleluya. Yo no sé si ustedes recuerdan esa melodía. Mi nuevo amor. Mi nuevo amor. Tu amor, Jesús.

Haz una oración ahí en tu lugar. Dile: Señor, yo quiero permanecer solo en ti. Que tu presencia nunca se aparte, Señor, de mí. Derrama tu Espíritu, Señor, sobre nosotros.

0: La bandera de Cristo.
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3: Momentos de la creación. Hola, soy Milton de los Santos. Imagine esto. Usted es una planta carnívora de jarra sin ningún olor que atraiga a los insectos. Y lo que es peor, a pesar de que la mayoría de plantas carnívoras de jarra están diseñadas para matar insectos en su piscina de líquidos digestivos, no tiene suficiente líquido para hacer el trabajo. ¿Qué es lo que debe hacer una pobre planta carnívora de jarra? Pues bien, Dios no se olvida de las necesidades de la Nepenthes hemsleyana. Le dio una capacidad única de llamar a los murciélagos que están buscando alojamiento. Una vez que el murciélago y su familia se registran para la noche, pagan por la habitación al depositar suficiente guano rico en nitrógeno para mantener a la planta sana y viva. Pero, ¿cómo exactamente una planta sin cuerdas vocales puede llamar a los murciélagos? Las hojas de la planta en realidad tienen una forma que reflejan el sonar. Al volar los murciélagos a través de las selvas de Borneo, utilizando ecolocación para movilizarse, los clics se reflejan en las hojas de esta planta. Ellos toman esto como una invitación abierta para descansar durante la noche. Si alguna vez mira dentro de una de estas plantas, no encontrará insectos en diferentes fases de descomposición. En su lugar, usted encontrará al murciélago Cariboula hardwicki, descansando cómodamente adentro, ya sea solo o con toda su familia. Aquí en Momentos de la Creación, nunca nos cansamos de contar a los demás acerca de las maravillosas plantas y animales que Dios ha creado. A juzgar por el hecho de que hemos estado haciendo esto por más de 50 años, muchos de ustedes sienten exactamente lo mismo. 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
5: Con 15 años, Mohan decidió creer en Jesús y abandonar el hinduismo en el que había crecido en una aldea de India, donde los cristianos sufren una persecución en aumento. «Mi padre enfermó gravemente», cuenta Mohan. Hicimos todo lo posible para apaciguar a los dioses. Sacrificamos gallinas, cabras, cerdos, pero nos sentíamos miserables. Pensábamos que íbamos a morir uno por uno hasta que no quedase nadie de nuestra familia. Fue en ese momento que alguien de la aldea se le acercó. Aquel vecino les dijo que tenían que dejar de adorar a los ídolos y antepasados, porque solo Jesucristo podía ayudarles. En medio de nuestra desesperación, clamamos a Jesús por ayuda, recuerda Mohan. Cuando lo hicimos, mi padre sanó, y a partir de ese momento decidimos seguir a Jesucristo, pero nunca previmos la oposición que llegaría. Los vecinos comenzaron a ver cambios en su familia, vieron la sanidad del padre y que había una nueva felicidad en la casa, de modo que comenzaron a preguntar. De forma sencilla e inocente, explicaron que ahora seguían a Jesús. La reacción fue dramática. No les gustó nada nuestra respuesta y nos pidieron que nos marchásemos de la aldea, cuenta Mohan. 15 hombres armados con cañas de bambú y gritando forzaron la entrada de la casa de Mohan. Ataron las manos de los padres en la espalda, les arrojaron a una charca y pidieron un rescate. Sumergidos hasta los hombros, estuvieron 17 horas hasta que Mohan y sus hermanos consiguieron el dinero. Pero la persecución no cesó. Le obligaron con amenazas a celebrar su propia boda según la tradición hinduista. Algún tiempo después, su padre murió. Los familiares querían hacer un entierro según el rito hindú, así que Moham escondió el cuerpo en la jungla. Con la ayuda de un pastor formado por la organización Puertas Abiertas, solicitaron la intervención de la policía. Si viven en nuestra aldea, deberían seguir la religión de la aldea, o si no, mudarse a otro lugar, gritaban los vecinos frente a la policía. El comisario preguntó a Moham, ¿continuará siguiendo a Jesús? Sí, respondió Moham, pero no quiero disputas, quiero seguir a Jesús y vivir pacíficamente. Por encima de los insultos y las amenazas de los aldeanos, se oyó el grito del oficial enfadado y encarándose a los vecinos que decía, «No les persigáis de ninguna manera, le está permitido ser cristiano». En ese momento, Dios hizo un milagro. Un silencio sobrenatural llenó el lugar y los vecinos se callaron y se marcharon. También nosotros nos fuimos a casa y por fin rendimos homenaje a mi padre. Esto cuenta Moham, que decidió perdonar a sus vecinos y seguir viviendo en su aldea, lo cual dio ánimos a otras familias cristianas expulsadas de la aldea para volver a sus casas.
0: ¿Te imaginas que muere tu padre o tu madre y no puedes enterrarle porque tus vecinos te obligan a hacer un funeral que deshonra la memoria de tus padres y que te avergüenza, un funeral ajeno a tu fe y a tus convicciones? ¿Te imaginas tener que elegir entre someterte a los vecinos o irte de casa, hacerles caso a ellos o a tu conciencia? ¿Te imaginas la violencia, las amenazas, los gritos, empujones, insultos que tienes que aguantar frente al cadáver, con el dolor del luto, pero dispuesto a dar la cara y no ceder, sea cual sea el precio a pagar, hasta que de pronto aparece un oficial de policía que interviene a tu favor, te defiende y frena la persecución milagrosamente? ¿Te imaginas que la justicia te alcanza y la libertad te protege, de modo que puedes enterrar a tu padre de acuerdo a tus convicciones? Pues no te lo imagines más, es verdad. La verdad de aquellos que dan su vida por la fe en Jesucristo y esperan el día de la justicia de Dios.
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Dijo una voz popular: ¿quién me presta una escalera para subir el madero, para quitarle los clavos a Jesús el

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3: Antes de orar, toma un segundo para pensar en lo que estás a punto de hacer. Es asombroso.
4: Estás a punto de hablar con alguien que te ama más de lo que te imaginas.
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¡Dáselo fuerte! Alza esos brazos conmigo y decláralo esta noche. Te lo quiero recordar. No estamos cantándole a un filósofo, no le estamos cantando a un pensador, estamos cantando a ese que creemos que se levantó de entre los muertos y vive en nosotros. Él es el Señor. Él es el Señor.

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1: Un saludo cordial desde La Habana, Cuba. La oración que Pablo escribió en Efesios capítulo 1, los versículos 15 al 23, está llena de enseñanzas. Pablo pide al Señor que alumbre los ojos del entendimiento de los creyentes para que comprendan algunas verdades que él considera vitales. El apóstol sabe que todos nosotros, enredados y frustrados por los problemas normales de la vida, olvidamos a veces las maravillas que tenemos en Cristo. Pablo describe en este pasaje algunos recursos que Dios ya ha provisto, el primero de los cuales es la esperanza a la que Dios nos ha llamado. La palabra esperanza es una de las más hermosas de nuestro idioma. A la fe, la esperanza y el amor se les ha llamado las tres virtudes cardinales. Ellas juntas iluminan la vida de cualquiera. Pedro dijo también que Dios nos hizo renacer para una esperanza viva. Pablo enseñó que Abraham creyó en esperanza contra esperanza, debido a la promesa de una descendencia incontable a pesar de la incapacidad de Sara para concebir durante un largo matrimonio. También la Biblia insiste en que debemos ser gozosos en la esperanza. ¿A qué esperanza se refieren estos pasajes? En la lengua castellana, la palabra esperanza significa tener la confianza de lograr lo que se desea. En la Biblia, es una palabra muy inclusiva con muchísimas implicaciones según se aplica en diferentes pasajes. Cuando Pablo dice que los cristianos deben conocer a qué esperanza han sido llamados, pudiera tener variedad de significados. ¿A qué nos ha llamado Dios? Evidentemente nos ha llamado a la salvación y también, de acuerdo al propósito eterno, nos escogió en Él antes de la fundación del mundo para que fuésemos santos y sin mancha delante de Él. Me gusta pensar que además de salvarnos, la esperanza de Dios con respecto a nosotros es que vivamos en santidad. Él nos salvó y selló con el Espíritu Santo como garantía hasta que alcancemos la redención final. Mientras tanto, desea que seamos santos y sin mancha, ya que nos escogió y predestinó para ese propósito. ¿No debería acaso convertirse ese deseo de Dios en la mayor esperanza nuestra? Hemos sido llamados a ser santos con todos los que en cualquier lugar invocan el nombre de nuestro Señor Jesucristo. Todos, por lo tanto, debemos anhelar vivir una vida santa. ¿Lo anhelas tú? La vida santa es la mejor vida y la que más satisfacciones puede ofrecernos. La vida santa, lejos de ser aburrida, como algunos piensan, es la mejor vida posible.
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3: Levantemos nuestra voz con un grito de júbilo. ¡Aleluya! ¡Woo! ¡Aleluya, Señor! ¡Te adoramos, Cristo Jesús! ¡Aleluya! ¡Woo! ¡Eres más omnisciente! ¡Aleluya! ¡Woo! ¡Cristo, te amamos! ¡Cristo, te exaltamos! ¡Aleluya! ¡Woo! ¡Te adoramos!

0: Celebramos tu victoria, Jesús. Aleluya. Aleluya, Señor. Aleluya.
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3: Jesús es diferente. Un hombre llamado Juan se desempeñaba como el barrendero de su municipio. Cierto día, cerca de su lugar habitual de trabajo, oyó los maullidos de un pequeño gato que yacía acurrucado en una caja y que al parecer había sido abandonado en la calle. Muchas personas pasaron por aquel lugar, pero no le prestaron atención hasta que llegó Juan, quien además lo llevó a su casa, donde también tenía dos perros rescatados de la calle en condiciones similares a las del gato. Al referirse a esta experiencia, Juan expresó: "Me ocupo de ellos porque son criaturas a las que nadie nota. Me veo a mí mismo en ellas, pues después de todo, nadie nota a un barrendero de calle". Esta historia nos permite recordar lo ocurrido cuando Jesús caminaba de Jericó a Jerusalén. Un ciego estaba sentado mendigando junto al camino. Este también sentía que nadie le prestaba atención. En aquel día especial, mientras la multitud pasaba con los ojos enfocados en Jesús, nadie se detuvo para ayudarlo. Nadie, excepto el mismo Jesús, quien, en medio de la multitud alborotada, oyó el clamor de aquel hombre olvidado y le preguntó: "¿Qué quieres que te haga?". Y la conmovedora respuesta fue: "Señor, que reciba la vista". Entonces Jesús le dijo: "Recíbela, tu fe te ha salvado". Si a veces sentimos que nadie nos presta atención y las personas que parecen importar más que nosotros ahogan nuestros clamores, la buena noticia es que nuestro Salvador considera a los que al mundo no les interesa. Clama a Jesús por su ayuda, Él es la diferencia. Aunque muchos pasen de largo, Jesús se detendrá. Meditación escrita por Marcelo Ballester, Venezuela.
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Hablemos sobre el segundo mandamiento de acuerdo a la antigua enumeración, la judía, de los 10 mandamientos. En la tradición cristiana es el primer mandamiento. La traducción más común dice, no tendrás otros dioses además de mí. Luego el mandamiento establece que se prohíbe la creación y adoración de ídolos. Al reflexionar sobre este mandamiento, la mayoría de las personas creen, lógicamente, que solo prohíbe adorar ídolos y adorar a dioses como los antiguos paganos de la lluvia, la fertilidad y todos los otros dioses de la naturaleza y los dioses supremos tales como el dios romano Júpiter y el griego Zeus. Sin embargo, hay un gran problema con la interpretación de este mandamiento. Como en la actualidad nadie adora a estos dioses, mucho menos a los ídolos hechos de piedra, la mayoría cree que este mandamiento es irrelevante en la vida moderna. Lo irónico, sin embargo, es que este mandamiento no solo es relevante en la vida moderna, sino que en muchos aspectos es la madre de todos los otros mandamientos. ¿Por qué es tan relevante en la actualidad? Porque actualmente tenemos tantos dioses falsos como nuestros ancestros. ¿Y por qué es la madre de los otros mandamientos? Porque si identificamos a los falsos dioses y evitamos alabarlos, acabaríamos con uno de los mayores obstáculos que impide alcanzar un mundo mejor, los falsos dioses. Luego comencemos por definir qué es un falso dios. El objetivo del monoteísmo bíblico es que haya un solo dios y que ese solo dios, el creador del universo que ordena que cumplamos los 10 mandamientos, sea alabado. ¿Por qué? Primero, porque un solo Dios significa una raza humana. Solo si todos tenemos el mismo creador o padre, por así decirlo, podemos todos ser hermanos y hermanas. Segundo, tener el mismo padre también significa que ninguna persona o grupo es intrínsecamente más valioso que otro. Y tercero, un Dios implica un mismo estándar moral para todos. Si Dios determina que matar es malo para todos. Y no se puede acudir a otro dios en busca de otro estándar moral. La adoración de cualquier otra cosa trae consecuencias negativas. No solo las cosas que obviamente pueden conducir a la maldad como el poder, o la raza, o el dinero, o una bandera, sino también cosas que casi siempre son consideradas bellas, tales como el arte, la educación, o inclusive el amor. Sí, adorar cualquiera de estas cosas generalmente maravillosas puede traer consecuencias nefastas. Veamos el arte. Muchas de las personas más crueles de la historia amaban la música y el arte. Pero como amante de la música, aprendí de pequeño el triste hecho de que la gran música se puede usar para inspirar a la gente que hace el mal, así como también puede usarse para inspirar a la gente a hacer el bien. El gran director de Hollywood, Stanley Kubrick, representó muy bien esto en su clásico film de 1971, La naranja mecánica. Allí mostraba a hombres que violaban y asesinaban mientras sonaba de fondo la música clásica. Veamos la educación. Todos sabemos lo importante que es la educación, ya sea para conseguir empleo o entender al mundo. Pero la educación por sí sola, sin la influencia de los fines superiores de Dios y la bondad, puede conducir, y con frecuencia lo ha hecho, a consecuencias nefastas. Muchos de los intelectuales de Alemania apoyaron a Hitler y los nazis, y casi todos los seguidores occidentales de los regímenes genocidas de Stalin en la Unión Soviética y Mao en China, eran grandes intelectuales. Ningún doctorado garantiza que una persona tendrá más sabiduría, será más amable o más ética que otra que solo tiene educación secundaria. Lo mismo ocurre incluso con el amor. El amor, obviamente, casi siempre es maravilloso, pero también puede conducir a la maldad. La gente del siglo XX que puso al amor a la patria por encima del amor a Dios y la bondad, frecuentemente cometieron grandes actos de maldad. Les haré una prueba. Imaginen que la mascota que aman y un extraño, una persona que no conocen y que posiblemente no amen, se están ahogando. ¿Intentarían salvar primero a la mascota o al extraño? Si el amor es un fin en sí mismo, salvarían a su mascota. Pero si dan a la vida humana valor superior que al amor, no se dejarán llevar por el amor. Este mandamiento hizo posible la revolución ética de la Biblia y los 10 mandamientos, lo que se conoce como monoteísmo ético.
Adora a Dios y a los 10 mandamientos y lograrás un mundo feliz. Adora a un falso Dios, sin importar cuán noble parezca, y terminarás en un mundo de maldad. Soy Dennis Prager. 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

Una noche, un hombre soñó que caminaba por la playa en compañía de Jesús. Por su mente pasaban escenas de su vida y en cada escena veía sus huellas y las de Jesús. Cuando la última escena de su vida pasó ante él, miró a las huellas y se dio cuenta que durante su vida muchas veces vio sus huellas solamente. Esto sucedió siempre y cuando se encontraba solo y triste. Perturbado por esto, le preguntó a Jesús: Señor mío, cuando decidí seguirte, tú me prometiste estar siempre a mi lado. Pero he notado que cuando me encuentro agobiado por los pesares de la vida, he visto mis huellas solamente. ¿Por qué me abandonas cuando más te necesito? El Señor le contestó: Hijo mío, mi querido hijo, sabes que te quiero y que nunca te abandono. Durante tus angustias y sufrimientos, las huellas que has visto fueron mías porque te llevaba en mis brazos. Las huellas de Jesús.

Aleluya. ¿Cuántos saben que el Señor es grande? Dígalo conmigo. Señor, sabemos que tú eres grande y tus maravillas son grandes. Lo declararemos entre los pueblos para tu gloria. Aleluya. Aleluya. Vamos a aplaudirle fuerte al Señor.

Vas por tu grandeza, rey.

Queremos ser hombres de palabra. Queremos ser hombres íntegros ante tu presencia, oh Dios. Permítenos ser esos hombres.

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1: Al igual que un caballo que tiene una venda en los ojos, muchas veces nos tapamos nosotros mismos, porque solo queremos ver lo que está justo delante de nosotros. Tenemos miedo de no saber cómo tratar con la información contraria a lo que creemos. Ese mismo miedo puede causar que seamos ciegos a toda la información que pueda estar disponible para nosotros. Esto nos impide ser capaces de separar lo que es verdadero y lo falso. No tengas miedo de mirar alrededor de la verdad. Jesús dijo que si buscamos, encontramos. También dijo, si un ciego guía a otro ciego, ambos caerán en el hoyo. Tu búsqueda de la verdad puede estar en lugares donde nunca has mirado antes.
0: Este fue David Martínez con Principios para Vivir. www.principiosparavivir.org
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3: Nuestra salvación en Cristo incluye tres regalos maravillosos. La justificación, que es el perdón de los pecados. La santificación, que es crecimiento en la semejanza de Cristo. Y la glorificación, que es entrar al gozo eterno del cielo. Si tienes estas cosas, tienes la vida eterna. Piensa en lo que le pasó al ladrón en la cruz. Fue justificado y glorificado el mismo día. Se saltó la santificación por completo. Este hombre se perdió toda la vida cristiana. Imagina que no tuvo batallas con la tentación, ni luchas con la oración. No fue bautizado, nunca tomó la cena del Señor, ni se hizo miembro de ninguna iglesia. Que Dios te acepte no depende de tu desempeño como cristiano.
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Hoy declaro que los cielos son abiertos sobre cada vida, sobre cada corazón. Que tú restaures. Que tú restaures cada persona reunidos aquí.

0: mal que te veo. 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
3: Presentamos La Buena Semilla, una reflexión para cada día del año. La Buena Semilla para hoy se encuentra en Jeremías 2, 26 y 27. Sus profetas dicen a un leño, mi padre eres tú, y a una piedra, tú me has engendrado, porque me volvieron la cerviz. Y en el Salmo 96, 5, todos los dioses de los pueblos son ídolos, pero el Señor hizo los cielos. La reflexión de hoy se titula Materialismo y ateísmo. Uno de los versículos de hoy habla de los profetas del pasado que rechazaron al Dios verdadero e incitaron a su pueblo a adorar estatuas de madera y piedra. Pero este texto también se aplica a nuestro tiempo. Describe el punto de vista materialista actual que nace de un alejamiento total de Dios. Esta corriente filosófica pretende explicar el mundo negando la existencia de un creador. Los materialistas enseñan que nuestro origen y por lo tanto nuestra existencia provienen del azar y de la materia, como los antiguos profetas que ponían su confianza en un leño y en una piedra. El Dios de la Biblia es ignorado como creador, pero también como juez. Si no soy más que materia, ¿quién podría después de la muerte hacerme responsable? Ya no tendría que rendir cuentas a Dios. Así, el hombre ha evitado este asunto pensando que se ha liberado de él definitivamente. Por esta razón, los conceptos materialistas y evolucionistas son tan populares, y ello a pesar de que sus hipótesis requieren más fe que la Biblia. ¿Quién creería, por ejemplo, que un computador se hizo a sí mismo? Sin embargo, hay quienes creen que el cuerpo humano, con su complejo y armonioso funcionamiento, apareció por casualidad tras un largo proceso de evolución. Amigo oyente, reflexionemos. En el momento de la muerte, ¿qué nos dará paz y confianza? ¿La oferta de gracia del Dios de la Biblia o las teorías humanas? Jesucristo nos dice, el que cree en mí tiene vida eterna. Juan 6, 47. Aceptemos hoy esta oferta. 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
4: ¿Son usted o su cónyuge personas irritables?
5: Yo nunca terminé una conversación con nadie hasta que conocí a mi esposa, porque en cualquier momento en que la conversación empezaba a disgustarle a mi papá, él salía de la habitación. Yo no sabía que se podía conversar hasta el final, no lo había experimentado antes.
4: El enojo se puede mostrar de muchas maneras. En la vida de este hombre, el enojo de su padre era expresado distanciándose del resto de la familia. En otros casos, el enojo lleva a la violencia o incluso al abuso conyugal, y en los casos más extremos, al asesinato o al suicidio. El enojo es resultado de los problemas de autoestima. Si su cónyuge tiene problemas de enojo, se debe crear un ambiente en el que él o ella sepan que nada supera al amor. Ellos pueden compartir lo que deseen y seguirán siendo amados. Su amor incondicional y la oración constante podrían ser la cura que Jesucristo tiene en mente. Un pensamiento final. Sea que el problema de enojo sea suyo o de su cónyuge, la cura empezará pidiendo perdón o dando verdadero perdón. Solo así Dios puede curar. Soy Dennis Reini y esto es Vida Real en Familia.
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0: solo un minuto.
1: En todo creyente mora el Espíritu de Dios, pero el alcance de su señorío es determinado por la libertad del cristiano para obedecer. Aunque las buenas obras y el servicio fiel son resultados de ser llenos del Espíritu, no son necesariamente señales de esto. Es más fácil servir al Señor en alguna cosa que amar a las personas poco amables, pero cuando el Espíritu está en control de nuestra vida, Él hace a través de nosotros lo que no podemos hacer con nuestras propias fuerzas. Todo creyente decide quién gobernará su vida, ya sea por su activa entrega a Cristo o por seguir a plena conciencia su propio camino. La plenitud del Espíritu y el carácter piadoso son de quienes eligen a Dios antes que a sí mismos.
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2: Nuestra hija siente obsesión por los faros. Gracias a que su familia alimenta esa pasión en Navidad y en su cumpleaños, tiene faros por toda la casa. Tiene papelería, alfombras y libros con motivos de faros. Lamentablemente, incluso un faro en la tapa de su sanitario. En muchos lugares, los faros reales son principalmente un recordatorio del pasado marítimo, cuando la vida dependía de ver la luz que señalaba la costa y las rocas. A veces, la vida todavía depende de ellos, como en el caso del ferry griego Express Amina. Aquella tarde de septiembre, 540 pasajeros viajaban a bordo de un ferry que zarpó de Atenas hacia una isla del Egeo. Una hora después de la salida, el viento arreció y la temperatura descendió bruscamente. Tras 5 horas de viaje, los pasajeros notaron que los motores del ferry se aceleraban y la mayoría supuso que se acercaban a su destino. Se equivocaron. La tripulación intentaba desesperadamente evitar una pequeña isla rocosa a 2 millas de su destino. Trágicamente, el ferry se estrelló contra las rocas. Tardó solo 38 minutos en hundirse. Los barcos de rescate llegaron rápidamente, pero 80 personas murieron aquella noche. Y la verdad es que ese desastre no tenía por qué haber ocurrido. Había un faro en funcionamiento sobre la roca que alertaba a los barcos. Se podía ver varias millas a la redonda. Por alguna razón, el ferry siguió directo hacia las rocas. Hoy quiero tener una palabra contigo acerca del tema, la luz que tienes justamente delante de ti. ¿Es posible tener la luz justamente delante y no verla? Lo que trae consecuencias trágicas. Esto les ha estado ocurriendo a personas en la iglesia desde hace mucho tiempo. Si eres una persona que forma parte de la iglesia, eso podría sucederte a ti. Hay muchas cosas maravillosas que se dan al crecer en un ambiente cristiano o al formar parte de una iglesia donde se habla mucho de Jesús. Pero también hay peligros, como no ver la luz que tienes justamente delante de ti. Jesús tuvo palabras aleccionadoras para algunas de las personas más religiosas de su tiempo. Esas palabras siguen siendo aleccionadoras para quienes nos dedicamos a la Biblia y a la iglesia. Estas son las palabras de Jesús en Juan 5, 39 al 40. Nuestra palabra para hoy de la palabra de Dios. Ustedes estudian con diligencia las Escrituras porque piensan que en ellas hallan la vida eterna, y son ellas las que dan testimonio en mi favor. Sin embargo, ustedes no quieren venir a mí para tener esa vida. Puedes tener la luz de la Biblia y del Evangelio frente a ti toda tu vida, y aún así podrías pasar por alto a Jesús. Cuando lo haces, pierdes a Dios y el cielo. Jesús dejó claro que muchas personas que han vivido durante años con el faro a la vista perderán el destino del cielo y se estrellarán contra las rocas del castigo eterno por causa de sus pecados. La Biblia describe la vida eterna como el regalo de Dios en Romanos 6:23. Puedes saber todo sobre un regalo, apreciarlo e incluso tenerlo frente a ti y aún así perderlo porque nunca lo tomaste para ti. Ese podrías ser tú. quizás nunca ha habido un momento en el que realmente te has acercado a Cristo y lo has aceptado personalmente en tu vida. Puede ser que no lo conozcas. Puede ser que a pesar de todo lo que has vivido, nunca lo hayas experimentado. ¿No te gustaría experimentarlo? Dios, en su gran amor que siente por ti, puso esto en mi corazón para que tuvieras la oportunidad de conocerlo de verdad. Así que justamente desde donde estás, dile: Señor Jesús, nunca he confiado en ti para que seas mi Salvador, pero hoy te pido perdón, confío en ti. Y a partir de este momento, Jesús, te entrego mi vida, soy tuyo. Has visto el faro, pero tal vez nunca has cambiado de rumbo. Esta vez, vuélvete a Jesús mientras aún hay tiempo. Tu comentario puede marcar la diferencia. Contáctanos en unapalabracontigo@transmundial.org.
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4: Thomas Alva Edison. ¿Te suena este nombre? Gracias a él podemos aprovechar las horas nocturnas sin tener que irnos a dormir por ausencia de luz. Además de miles de inventos suyos, el de la bombilla eléctrica es uno de los más representativos. Tenía una mente brillante, pero ante todo la mucha paciencia le acompañó siempre. No se desanimaba ante un fracaso, sino que intentaba una y mil veces hasta lograrlo. Entre 1878 y 1880, Edison diseñó al menos 300 teorías con miras a desarrollar una lámpara incandescente eficiente. La bombilla de Edison consistía en un bulbo de vidrio vacío que debía tener la resistencia suficiente como para tolerar el voltaje eléctrico. Para enero de 1879, el inventor había creado la primera lámpara incandescente de alta resistencia. El filamento de platino ardió y la bombilla emitió luz durante unos 40 horas, pero Edison pretendía que estuviera encendida mayor tiempo. Fue entonces cuando se dio a la tarea de hacer una prueba tras otra. El éxito es aprender a ir de fracaso en fracaso sin desesperarse, decía el estadista e historiador británico Winston Churchill. Nadie puede decir que no fracasa nunca o que fracasa pocas veces. El fracaso es algo que va ligado a la limitación de la condición humana y lo normal es que todos los hombres lo constaten con frecuencia diaria. El éxito en la vida viene de saber afrontar las inevitables faltas de éxito en el vivir. Cada frustración, cada descalabro, cada contrariedad, cada desilusión lleva consigo el germen de una infinidad de capacidades humanas desconocidas, sobre las que los que tienen espíritu paciente y decidido han sabido ir edificando lo mejor. No fracasé, solo descubrí 999 maneras de cómo no hacer una bombilla. Tomás Alva Edison.
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7: Existe una película donde un hombre llamado Chuck quedó varado en una isla. Chuck encontró una pelota a la cual pintó para parecerse a una persona. Era una marca Wilson, por lo que él la llamó Wilson. Cuando Chuck trató de hacer un esfuerzo para volver a la civilización, la trajo con él. Mientras que Chuck estaba en la isla y esperaba que alguien lo rescatara, Wilson cayó al agua y comenzó a alejarse fuera de la vista. Chuck gritaba, ¡Wilson! ¡Wilson! Y eso es precisamente lo que Dios está haciendo en las vidas de aquellos que están a la deriva lejos de Él. Él les grita y les llama, ¡Sara! ¡Juan! ¡Fernando! No te quedes a la deriva por más tiempo. Dios te está esperando para rescatarte, si solo se lo permites.
6: Este fue David Martínez con Principios para Vivir. www.principiosparavivir.org.
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1: 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No coqueteemos con el mal. Una joven cristiana se fue a estudiar a Estados Unidos. En la universidad conoció a mucha gente, entre ellos a un joven practicante de una religión extraña, líder estudiantil respetado y apreciado por todos. Se hicieron buenos amigos, de mucha confianza y acercamiento. Ella no consideraba eso malo ni peligroso, pero desde el principio fue muy clara con él. Muchos compañeros, debido a que siempre los veían juntos, confundían su relación creyendo que eran pareja. Ella aprovechaba esas situaciones para explicarle al joven que solo lo veía como amigo y que la palabra de Dios prohibía el yugo desigual. Ella le enseñaba de Dios. Él aprendió algunas costumbres cristianas, como dar gracias por los alimentos antes de comer. Al tiempo, el joven empezó a verla diferente. No como amiga, sino como mujer. La seducía, le hacía propuestas indecentes. Y ella le recordó lo que ya habían hablado al respecto. Pero le restó importancia, pareciéndole gracioso y el coqueteo que alguien como él se haya fijado en ella y lo dejó seguir. Acostumbrado a no ser rechazado, pues todas las chicas que él seducía se rendían ante él, comenzó a tratarla mal. Con muy poca caballerosidad y procuraba dejarla mal ante quien sea. Eso le causó una gran tristeza y decepción porque en verdad lo apreciaba. Entonces recordó lo que dice la Biblia, que no debemos unirnos en yugo desigual y que esto no era solo como pareja, también incluía la amistad. Esto nos alerta a no coquetear con el pecado, porque nuestro enemigo Satanás no juega al querer destruirnos. Él quiere y hará lo posible para lograrlo. Alejémonos a tiempo. Alerta, cuidado con lo que coqueteamos. Meditación escrita por Milagros Escalona, Venezuela.
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3: Antes de orar, toma un segundo para pensar en lo que estás a punto de hacer. Es asombroso.
4: Estás a punto de hablar con alguien que te ama más de lo que te imaginas.
5: Sin importar lo que hayas hecho, Él nunca dejará de escucharte.
6: Porque no solamente sabe escuchar, también tiene cosas que decirte.
4: Cosas que te traerán consuelo, cosas que te fortalecerán.
6: Y a veces también, cosas que serán difíciles de aceptar.
3: Pero siempre, siempre será la verdad.
5: Él no es un enigma, ni un misterio, es tu Padre Celestial.
6: Un día lo verás a los ojos y hablarás con Él, frente a frente.
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0: Jesús. Oh, gloria.
1: Te adoramos, Señor Jesús. Alza tus manos a Él. Adóralo.

uno de los privilegios que tenemos al adorar al Señor es de confesarle nuestro amor a Él, de tener un tiempo de comunión íntima con Él y de decirle al Señor te amo. Dígaselo en voz alta: Señor, te amo con todo mi corazón, te amo, Señor, te exalto y te adoro.

Así es, Señor. Amén. Amén. Amén, Señor. Así es, Señor. Amén. Amén. Amén, Señor. Oh, no queremos amarte.

Te alabamos, Señor. Levantamos nuestra voz. Celebramos tu victoria, Jesús.

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3: Un saludo cordial desde La Habana, Cuba. ¿Alguna vez has sentido que el cielo y la tierra se unen, que no tiene espacio? Hoy quiero invitarle a ver el cielo y quiero ayudarle a responder estas preguntas. ¿Qué es el cielo? ¿Para qué está ahí? ¿Por qué me debe importar? El cielo es el espacio abierto que Dios creó el segundo día de la creación. La palabra que describe ese espacio se llama expansión y aparece unas 17 veces en el Antiguo Testamento. Dios separó las aguas de arriba, probablemente densas nubes cargadas de agua, de las aguas de abajo, lo que ahora conocemos como mares y océanos, y nos dio una expansión para admirar su obra. Sin esa separación, habría sido imposible la vida. ¿Todo esto para qué? Los cielos tienen un propósito muy definido. Básicamente ellos están ahí para proclamarnos la gloria de Dios y anunciarnos la obra de sus manos. Esa gloria de Dios es evidente en la distancia. Acostumbramos decirle a los niños que Dios está allá arriba apuntando al cielo. Esa distancia tan grande debiera hacernos considerar la majestad de Dios. El profeta Ezequiel, en su visión del capítulo 1, notó el espacio que había entre los cuatro seres vivientes y el trono de Dios. Una distancia tan considerable que probablemente haya hecho también expresar al salmista lo insignificante que somos nosotros para que Dios nos tenga en cuenta. Cuando los cielos proclaman la gloria de Dios y anuncian la obra de sus manos, no están haciendo otra cosa que demostrándonos cuán grande es Dios y cuán dependientes de su misericordia somos nosotros. Tal es nuestra dependencia de su misericordia que Dios ha usado los cielos para hablarnos de su gran amor por nosotros. No olvidemos el momento en el que la tierra desapareció cuando crecieron las aguas por causa del diluvio. Fue como si volviésemos al día 2 de la creación. ¿Y qué prometió hacer Dios después de aquella experiencia de juicio? Jamás volver a destruir la tierra de la misma manera. Y puso su arco iris en el cielo como testimonio de ese pacto. El cielo es el escenario predilecto de Dios para hablarle al hombre. El cielo nos dice cuán misericordioso ha sido Dios a través del arco iris. Nos dice cuánto amor nos tiene Dios habiendo cruzado esa extensión tan grande que nos separaba de Él sin ser merecedores. Más aún, será el escenario de su pronto regreso. Los cielos son un testigo de la gloria de Dios y de la obra de sus manos a un mundo angustiado.
4: Y de esta manera nos despedimos por hoy. Si desea contactar al pastor Moisés, puede hacerlo vía WhatsApp a través del siguiente número. Signo de más 53530143 62. También puede escribirnos al siguiente correo electrónico: radiotransmundialcuba@gmail.com. Le invitamos a visitar nuestra página web, mensajesdefeyesperanza.org. El Señor les bendiga. Les esperamos aquí en Mensajes de Fe y Esperanza.

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2: ¿Cómo estás? Tenía que mandarte esta nota para decirte lo mucho que me importas. Ayer te vi cuando caminabas y platicabas con tus amigos. Yo esperé todo el día deseando que tú quisieras también hablar conmigo. Conforme avanzaba el día, te di una caída de sol para cerrar tu día. Te di brisa suave y fresca para descansarte. Esperé, pero siempre te amo, porque soy tu amigo. Te vi quedarte como un alma cansada y dormida. Anoche tenía ganas de tocarte la frente, así que dejé que un rayo te acariciara el rostro. Esperé otra vez, queriendo apurarme para que pudiéramos hablar. Tengo tantos regalos para ti. Te levantaste esta mañana muy deprisa y no tuviste tiempo de hablarme. Mis lágrimas estaban en la lluvia y el rocío de esta fresca mañana. Hoy te ves tan triste, en soledad. Me duele el corazón de verte así. Yo te comprendo, porque mis amigos también me han desilusionado. Pero te quiero. Yo trato de decírtelo a través del cielo azul y el pasto verde de las flores. Te grito en los riachuelos de las montañas y les doy a los pájaros canciones de amor para cantarte y alegrar tu día. Te visto con cálidos rayos de sol y perfumo el aire con las esencias de mi naturaleza. Mi amor por ti es más hondo que los mares y más grande que cualquier necesidad que tengas en tu corazón. Oh, si tan solo supieras cuánto anhelo hablar y caminar contigo, nos pasaríamos una eternidad juntos en la gloria. Yo sé lo duro que es la vida en la tierra. Yo sí que lo sé y quiero ayudarte. Quiero que conozcas mi amor. Solamente tienes que llamarme, hablar conmigo. No me olvides, por favor. Tengo tanto que compartir contigo. Ya no te molesto más. Eres libre de escogerme. Si tú quieres, es tu decisión personal. Yo, si te he escogido a ti, por esta razón, sabré esperar. Porque amar es esperar. Firma tu amigo, su nombre, Jesús de Nazaret.

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1: Pipe el alpinista era famoso por sus intentos de escalar la gran montaña Nevada. Lo había intentado al menos 30 veces, pero siempre fracasaba. Comenzaba la ascensión a buen ritmo con la vista puesta en la nieve de la cima, pensando en la maravillosa vista y aquel sentimiento de libertad. Pero a medida que las fuerzas le fallaban, bajaba los ojos y miraba más a menudo sus desgastadas botas, y finalmente cuando las nubes le rodeaban y comprendía que ese día no podía disfrutar de la vista, se sentaba a descansar para comenzar el descenso de vuelta al pueblo. Una de aquellas veces subió acompañado por el viejo Chisco, el óptico del pueblo. Fue el propio Chisco quien más ánimo dio a Pipe para volver a intentarlo y le regaló unas gafas oscuras especiales. Si comienza a nublarse, ponte estas gafas. Si comienzan a dolerte los pies, póntelas también. Pipe aceptó el regalo sin darle importancia. Siguió escalando, dejó atrás las nubes, olvidó sus dolores y llegó al fin de la cima. Su sensación de triunfo fue incomparable. Era una maravillosa vista y con la montaña rodeada de un denso mar de nubes. Miró las gafas cuidadosamente y lo comprendió todo. Su amigo había grabado una difusa imagen en los cristales con la forma de la cumbre nevada que solo podía percibirse al dirigir los ojos hacia arriba. Comprendió entonces que el único obstáculo para llegar a la cima había sido su desánimo. Muchas personas se dejan vencer demasiado rápido al enfrentar algún tipo de dificultad. Les cuesta perseverar, especialmente cuando los problemas parecen sucederse uno tras otro. Dios quiere bendecirnos aún en medio de las pruebas. Son ellas las que nos hacen fuertes, nos ejercitan en nuestra vida espiritual, tiemplan nuestro carácter y nos ayudan a ver las áreas de nuestra vida que necesitan ser corregidas o afirmadas.
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Jesucristo dijo: por tanto, id y haced discípulos a las naciones, bautizándolos en el nombre del Padre y del Hijo y del Espíritu Santo, enseñándoles que guarden todas las cosas que os he mandado. Y he aquí que yo estoy con vosotros todos los días hasta el fin del mundo. Amén.

Una vez mi esposo y yo estábamos esperando una respuesta de Dios. No sé a cuánto a usted le ha pasado que cuando está esperando una respuesta, su corazón se pone en angustia y necesita el don de esperar, la paz de Dios. Me recuerdo que estando en el trabajo, Dios me dio una respuesta, esta letra a mi mente, a mi corazón. Me decía: Daniel, no importa la circunstancia que estés pasando, la última palabra la tengo yo. Esta oración ha sido de gran bendición para nosotros. Y en esta noche te digo, no importa lo que estés pasando, la última palabra la tiene el Señor.

0: Gracias, Jesús. Oh, gloria a Dios.
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4: Wesley So fue campeón de ajedrez en Filipinas por muchas temporadas. Ganó en varias ocasiones las Olimpiadas de ajedrez que se celebran en el mundo cada 2 años y ha llegado a ser también el campeón en los Estados Unidos. Pero hubo un momento en su vida de total desesperación. Cuando tenía 16 años, caí en una depresión. Sabía que tenía un talento especial para el ajedrez, pero no veía ninguna forma de desarrollarlo. La frustración, la falta de esperanza, le llevó a abandonar los estudios y a relajarse en la competición. La religión en Filipinas, donde Wesley se crió, está muy arraigada en la superstición. Multitud de prácticas y ritos rodearon su infancia, sin embargo, afirma: nunca me sentí conectado con Dios de una manera significativa. Más bien, siempre tenía miedo de que me castigase y en lo más profundo de mí, todo aquello no tenía sentido. Fue en este contexto de frustración y desesperanza que surgió la oportunidad de jugar en el equipo de ajedrez de una pequeña universidad norteamericana. Wesley decidió irse con la ilusión de graduarse y desarrollar una carrera como ajedrecista profesional. En la casa de su familia de acogida, Wesley percibió un ambiente espiritual muy diferente al que había experimentado. Trabajaban duro, recuerda Wesley. Siempre se sacrificaban en exceso por ayudar a los demás y hacían un gran esfuerzo por resistir la inmoralidad. Yo quería esa fe sencilla, satisfecha y centrada en Dios. Así comenzó a leer la Biblia y a hacer muchas preguntas. Después de un tiempo decidió creer en Jesús y aceptar su palabra como autoridad. Descubrí que las enseñanzas de la Biblia son más profundas y más sabias que lo que podía encontrar en internet o hablando con mis amigos, afirma Wesley. Cuando gano y cuando pierdo, le doy toda la gloria a Dios. Él me ha hecho ganar muchas partidas, pero también perderlas. Confío que su sabiduría es mayor que la mía, comenta Wesley ante las críticas de algunos de sus compañeros que no pueden aceptar que un jugador de élite crea en Jesucristo. Son supersticiones para bobos y personas de mente frágil, le dicen muchos de sus críticos en el Facebook. Incluso algunos de sus patrocinadores le han quitado su apoyo al comprobar que defiende su fe abiertamente en público. Pero ninguna presión ha frenado el sueño de Wesley de llegar a ser el número uno del mundo, mientras sigue dando gracias a Dios por el pan de cada día.
5: ¿Te imaginas ser un genio, tener un don exclusivo, sobresalir entre tus compañeros, saber que eres especial, pero verte rodeado de una pobreza extrema que te mantiene preso, sin sueños, sin esperanzas? ¿Te imaginas llegar al punto de tirar la toalla y abandonar tu don, creyendo que no tienes futuro y que es imposible desarrollarte como persona? ¿Te imaginas que cuando sientes que tus oportunidades se han acabado, todo cambia, el cielo se abre y encuentras una familia que te acoge, te ama, te inspira y te apoya para desarrollar tu carrera y además te demuestra con su vida que Jesucristo sigue vivo y es digno de confianza? ¿Te imaginas que esa fe te atrae hasta hacerla propia y en ella encuentras paz para seguir compitiendo al más alto nivel a pesar de las burlas y críticas de compañeros y contrincantes? Pues no te lo imagines más, es verdad. La verdad de aquellos que encuentran en Jesucristo sus fuerzas.
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0: nación es nuestra en el nombre de Jesús. Gloria a tu nombre, Señor. A ti sea el honor y la gloria. Aleluya.
1: Levantemos nuestra voz con un grito de júbilo. Aleluya. ¡Aleluya! ¡Cristo te amamos! ¡Cristo te exaltamos! ¡Aleluya! ¡Aleluya!

0: levantamos nuestra voz, celebramos tu victoria, Jesús. Aleluya, aleluya, Señor. Aleluya.
1: Vamos a terminar declarando lo que Él es Señor. Levanta tus manos a Él en esta noche.

0: reciben honor y el reconocimiento en esta noche, oh Dios. Te confesamos como Señor nuestro. Como Señor nuestro te confesamos. Oh, aleluya. Gracias, Padre. Gracias, Señor.
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¿Cómo estás? Tenía que mandarte esta nota para decirte lo mucho que me importas. Ayer te vi cuando caminabas y platicabas con tus amigos. Yo esperé todo el día deseando que tú quisieras también hablar conmigo. Conforme avanzaba el día, te di una caída de sol para cerrar tu día. Te di brisa suave y fresca para descansarte. Esperé, pero siempre te amo, porque soy tu amigo. Te vi quedarte como un alma cansada y dormida. Anoche tenía ganas de tocarte la frente, así que dejé que un rayo te acariciara el rostro. Esperé otra vez, queriendo apurarme para que pudiéramos hablar. Tengo tantos regalos para ti. Te levantaste esta mañana muy deprisa y no tuviste tiempo de hablarme. Mis lágrimas estaban en la lluvia y el rocío de esta fresca mañana. Hoy te ves tan triste, en soledad. Me duele el corazón de verte así. Yo te comprendo, porque mis amigos también me han desilusionado. Pero te quiero. Yo trato de decírtelo a través del cielo azul y el pasto verde de las flores. Te grito en los riachuelos de las montañas y les doy a los pájaros canciones de amor para cantarte y alegrar tu día. Te he visto con cálidos rayos de sol y perfumo el aire con las esencias de mi naturaleza. Mi amor por ti es más hondo que los mares y más grande que cualquier necesidad que tengas en tu corazón. Oh, si tan solo supieras cuánto anhelo hablar y caminar contigo, nos pasaríamos una eternidad juntos en la gloria. Yo sé lo duro que es la vida en la tierra. Yo sí que lo sé y quiero ayudarte. Quiero que conozcas mi amor. Solamente tienes que llamarme, hablar conmigo. No me olvides, por favor. Tengo tanto que compartir contigo. Ya no te molesto más. Eres libre de escogerme. Si tú quieres, es tu decisión personal. Yo, si te he escogido a ti, por esta razón, sabré esperar. Porque amar es esperar. Firma tu amigo, su nombre, Jesús de Nazaret.

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1: Si usted quiere un matrimonio feliz, ¿por qué no pasa un poquito más de tiempo pensando en su pareja?
2: Tenga en cuenta a su esposa en todo lo que hace y en las decisiones que toma en todas las circunstancias. Si más gente pusiera en práctica esta teoría, viviríamos en un mundo mejor.
1: Un día, encontré a un amigo que sabía que estaba teniendo problemas matrimoniales y le pregunté cómo estaban las cosas. Y su respuesta me decepcionó cuando dijo, no muy bien. Él mencionó que su esposa era una quejumbrosa y que su relación no estaba funcionando, así que estaba por divorciarse. Mi amigo se estaba conformando con la forma de pensar del mundo en lugar de la forma de pensar de Dios. El mundo nos dice que la cosa más importante en la vida es sentirse bien, pero la Biblia dice que debemos vivir para complacer a Dios y deberíamos amar a nuestros cónyuges sin importar qué. Mi amigo no estaba pensando en su esposa, él estaba pensando en él mismo. Un pensamiento final: mientras mi amigo o cualquiera de nosotros, por la razón que sea, solo pensamos en nuestra propia felicidad, nunca vamos a ser felices. Yo soy Dennis Reiny y esto es Vida Real en Familia.
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¿Cuántos pueden decir conmigo, Señor, tú has sido mi socorro? Cierra tus ojos, por favor.

a Dios, porque su diestra te ha sostenido. Gracias, Señor.

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5: Un saludo cordial desde La Habana, Cuba. La necesidad puede provocar la unidad. A veces no somos conscientes de cuánto nuestras diferencias pueden hacernos conscientes de nuestra necesidad de otros. Lo que me falta a mí puede ser suplido por otros. En la iglesia, Dios no pretende que un solo creyente lo haga todo. De hecho, la iglesia no es una sola persona, ni tampoco la manifestación de un solo don. Como cuerpo, la iglesia expresa una interrelación en

0: entre cada uno de sus miembros, de tal modo que lo que no puede hacer uno, otro lo puede suplir. De esta manera expresamos unidad en el cuerpo de Cristo, por medio de la dependencia de unos para con otros. En el capítulo 12 de 1 a los Corintios, el apóstol Pablo señala una verdad espiritual por medio de la analogía del cuerpo. Usando la lógica que existe detrás de los miembros de un cuerpo, ninguno de estos puede decir de otros que no los necesita. De manera que el cuerpo no puede prescindir de ningún miembro, porque eso iría en detrimento del buen funcionamiento. Así es la iglesia también. Es el cuerpo de Cristo conformado por la vida de todos los que han sido comprados por su sangre. La necesidad que tenemos de todos los miembros del cuerpo de Cristo nos obliga a estar unidos. En ocasiones he visto que no se suele expresar este tipo de unidad basado en la necesidad. Más bien, se suele expresar la unidad basado en el favoritismo. Con este enfoque, solo tendremos una iglesia dividida, que constantemente juzga la vida de los demás y obliga a sus miembros a cuestionarse todo el tiempo qué deben hacer para ser del agrado de todos. En este tipo de iglesias, se suele ver cómo con facilidad se desecha a alguien, ya sea porque haya pecado o porque exprese un criterio contrario al de la mayoría, que simplemente no gusta, pero que es un criterio válido. Todo esto es un error dentro de la iglesia. El valor que tenemos delante de los ojos de Dios es el mismo sin importar lo que podamos o no aportar. Todos valemos la sangre de Cristo. Así que la necesidad debe unirnos a permanecer fieles hasta que Cristo venga por su iglesia. No se trata de cuánto uno aporta o cuán bien uno es aceptado. Se trata de que el don que Dios nos ha dado es necesario porque ayuda a mantener unido el cuerpo de Cristo.
1: Y de esta manera nos despedimos por hoy. Si desea contactar al Pastor Moisés, puede hacerlo vía WhatsApp a través del siguiente número. Signo de más 53530143 62. También puede escribirnos al siguiente correo electrónico, radiotransmundialcuba@gmail.com. Le invitamos a visitar nuestra página web, mensajesdefeyesperanza.org. El Señor les bendiga, les esperamos aquí en Mensajes de Fe y Esperanza.

0: que tú andas buscando. Oh, aleluya, gracias Señor. Gracias Señor. Gracias Señor. Y estamos conscientes, oh Dios, que para que eso suceda, tenemos que rendirnos a ti incondicionalmente, totalmente.
1: Si has perdido el camino y andas en busca de dirección, recuerda que Dios no ha terminado contigo. Él tiene un plan perfecto para tu vida. Solo tienes que declararlo como el salmista decía: Jehová cumplirá su propósito en mí. Tu misericordia, oh Jehová, es para siempre. No desampares la obra de tus manos. Salmo, capítulo 138, versículo 8.
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3: ¿Cómo estás? Tenía que mandarte esta nota para decirte lo mucho que me importas. Ayer te vi cuando caminabas y platicabas con tus amigos. Yo esperé todo el día deseando que tú quisieras también hablar conmigo. Conforme avanzaba el día, te di una caída de sol para cerrar tu día. Te di brisa suave y fresca para descansarte. Esperé, pero siempre te amo, porque soy tu amigo. Te vi quedarte como un alma cansada y dormida. Anoche tenía ganas de tocarte la frente, así que dejé que un rayo te acariciara el rostro. Esperé otra vez, queriendo apurarme para que pudiéramos hablar. Tengo tantos regalos para ti. Te levantaste esta mañana muy deprisa y no tuviste tiempo de hablarme. Mis lágrimas estaban en la lluvia y el rocío de esta fresca mañana. Hoy te ves tan triste, en soledad. Me duele el corazón de verte así. Yo te comprendo, porque mis amigos también me han desilusionado. Pero te quiero. Yo trato de decírtelo a través del cielo azul y el pasto verde de las flores. Te grito en los riachuelos de las montañas y les doy a los pájaros canciones de amor para cantarte y alegrar tu día. Te he visto con cálidos rayos de sol y perfumo el aire con las esencias de mi naturaleza. Mi amor por ti es más hondo que los mares y más grande que cualquier necesidad que tengas en tu corazón. Oh, si tan solo supieras cuánto anhelo hablar y caminar contigo, nos pasaríamos una eternidad juntos en la gloria. Yo sé lo duro que es la vida en la tierra. Yo sí que lo sé y quiero ayudarte. Quiero que conozcas mi amor. Solamente tienes que llamarme, hablar conmigo. No me olvides, por favor. Tengo tanto que compartir contigo. Ya no te molesto más. Eres libre de escogerme. Si tú quieres, es tu decisión personal. Yo, si te he escogido a ti, por esta razón, sabré esperar. Porque amar es esperar. Firma tu amigo, su nombre, Jesús de Nazaret.

0: El séptimo mandamiento dice: no cometerás adulterio. Hay una antigua broma al respecto. Moisés baja del monte Sinaí y anuncia: tengo buenas noticias y malas noticias. La buena es que logré reducir la lista a solo 10. La mala es que adulterio sigue en la lista. La broma es muy reveladora. Prohibir a un esposo o esposa tener relaciones sexuales con otro que no sea su pareja, quizá para muchas personas, sea el mandamiento más difícil de cumplir. Es fácil entender las razones. Una es el enorme poder del deseo sexual, que puede ser muy difícil de controlar durante todo el matrimonio, especialmente si una persona atractiva está disponible, ya sea sexual o románticamente, para uno de los dos. Otro motivo es la necesidad humana de amar y ser amado. Para la gente común, no hay sentimiento más poderoso que el amor. Si alguien se enamora de otro durante su matrimonio, requiere un gran esfuerzo no cometer adulterio con esa persona. Y si además agregamos la desdicha de un matrimonio sin amor, resulta mucho más difícil resistir la tentación del adulterio. Por eso la broma con la que comencé es graciosa, porque refleja la realidad. ¿Por qué se prohíbe el adulterio en los 10 mandamientos? Porque, al igual que los otros 9, es indispensable formar y mantener una civilización superior. El adulterio pone en peligro los cimientos de la civilización, algo que los 10 mandamientos desean fomentar. Uno de los pilares de la civilización es la familia, un padre y una madre casados y sus hijos. Todo lo que atente contra la unidad familiar está prohibido en la Biblia. El adulterio es un ejemplo. No honrar a tu padre y a tu madre es otro. Y la prohibición de la práctica del sexo dentro de la familia, el incesto, es el tercer ejemplo. ¿Por qué la familia es tan importante? Porque sin ella es imposible la estabilidad social. Porque sin ella es imposible transmitir los valores sociales de generación en generación. Porque el compromiso hacia una esposa e hijos hace al hombre más responsable y maduro. Porque, más que nada, la familia satisface las necesidades emocionales y materiales de la mujer. Únicamente la unidad familiar puede brindar a los hijos una niñez estable y segura. ¿Por qué el adulterio pone en riesgo la familia? La razón más obvia es que el sexo con otro que no sea el esposo o la esposa puede conducir a la destrucción del matrimonio. Aunque el adulterio no debería ser suficiente razón para el divorcio, muchas veces lo es. Hay otra razón por la cual el adulterio destruye una familia. Puede resultar en un embarazo y luego el nacimiento de un niño. Ese niño generalmente crece sin una familia, es decir, sin un padre y una madre casados, a quienes reclamar como propios. Y si el adulterio no destruye una familia, casi siempre provoca un gran daño al matrimonio. Además de la sensación de traición y pérdida de confianza que genera, significa que quien comete adulterio lleva una vida fraudulenta. Cuando una persona tiene relaciones sexuales con alguien fuera de su matrimonio, siempre está pensando en la otra persona y en cómo continuar engañando a su pareja. El adulterio inevitablemente conduce a una vida llena de mentiras que daña al matrimonio, incluso si la persona afectada desconoce el engaño. Finalmente, el mandamiento que prohíbe el adulterio no tiene un asterisco que aclara que está permitido si ambos esposos lo consienten. Las personas que tienen relaciones sexuales fuera de su matrimonio, aún con el consentimiento de su esposo o esposa, puede que no hieran los sentimientos de su pareja, pero aún así dañan la institución del matrimonio. El motivo de este mandamiento es para proteger a la familia, no evitar el dolor sentimental de los esposos. Muchos matrimonios, lamentablemente, tienen problemas. Y no tenemos derecho de juzgar el comportamiento de otros en este sentido. Nadie sabe lo que sucede en el matrimonio de otro, y si así fuese, quizá comprenderíamos por qué uno u otro buscó el amor fuera del matrimonio. Pero ninguna civilización superior puede formarse o puede perdurar si aprueba el adulterio. Por eso es que está prohibido en los 10 mandamientos. 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

Aleluya. ¿Cuántos saben que el Señor es grande? Dígalo conmigo. Señor, sabemos que tú eres grande y tus maravillas son grandes. Lo declararemos entre los pueblos para tu gloria. Aleluya. Aleluya. Vamos a aplaudirle fuerte al Señor.

0: Señor. Oh, te aplaudimos por tu grandeza, Rey.
1: Vamos a cantar a aquel que nos da la victoria.

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1: Dios te ha dado todo lo que necesitas para la fe en Jesucristo. Toda la evidencia que necesitas está en las Escrituras. Sin embargo, no puedes tener fe solo por la razón. La fe implica que abras tu corazón y hagas un compromiso de la voluntad.

0: pero Dios nos ha dado una base razonable para la fe. Acércate a la Biblia como un detective que busca evidencia. Comienza con los evangelios. Pídele a Dios que abra tus ojos y te dé entendimiento. Escucha lo que Jesús dice y ve lo que hace. La verdad no tiene miedo de la investigación honesta. Dios quiere una relación contigo que lleve todas las marcas de la integridad. Eso significa que tu mente se persuade, tu corazón se conmueve y tu voluntad se compromete.
1: Para más enseñanzas del pastor Colin Smith y de Abre la Biblia, visita abrelabiblia.org.
2: Antes de orar, toma un segundo para pensar en lo que estás a punto de hacer. 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
4: En la familia aprendemos a reír. Cuando nos hacen cosquillas al recibir una broma o el escuchar un chiste, todo ocurre en el seno del hogar. Como familia, enseñamos y heredamos el sentido del humor que nos identifica. Nos da un tono particular y nos hace construir recuerdos de por vida. No hay nada de complejo en esto, solo es necesario sentarse y disfrutar con los nuestros. Hacer bromas sobre recuerdos o historias graciosas que han pasado en la familia o con los amigos. Disfrutar de la risa espontánea no incluye las bromas crueles o el sarcasmo hiriente. El espíritu de alegría en familia siempre debe estar rodeado de respeto, calidez, afectividad y optimismo. Es lo que hace agradable la convivencia en el hogar. Le habla Sixto Porras de Enfoque a la Familia.
5: Visite enfoquealafamilia.com.
6: Cuando Sara entendió por primera vez que Jesús es Dios, pensó que era la única persona en todo su país que seguía a Jesús. Incluso se bautizó a sí misma con un vaso de agua. Esto es Pautas para Vivir. Si usted es un seguidor de Jesús, imagine por un momento que no conoce a nadie más que conozca a Jesús como el único Dios. Millones de personas se encuentran en esta misma posición porque una de cada tres personas vivas no han oído hablar de Él. Pero dondequiera que esté, si usted es el único seguidor de Jesús en su familia, su lugar de trabajo o su salón de clases, es posible que se sienta solo. Pero no lo está. La Biblia dice que el reino de Dios se va a llenar. Y vendrán personas de todas partes del mundo, del oriente y del occidente, del norte y del sur, para ocupar sus lugares en el reino de Dios. Imagínese el cielo por un momento, multitudes de todas partes de la tierra, todos los gloriosos colores, rasgos y voces de la creatividad de Dios, unidos en adoración a Jesús. Piense en eso cuando se sienta solo al seguirlo. Las Escrituras dicen en Mateo 24:14, y este evangelio del reino será proclamado por todo el mundo como testimonio a todas las naciones, y entonces vendrá el fin. La nueva creyente Sara encontró a otros seguidores de Jesús y ahora invita gozosamente a otros al reino de Dios.
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1: Señor, te amamos esta noche. Con amor eterno, Señor, tú nos has amado. Y nosotros, Señor, confesamos hoy que tú harás cualquier cosa por nosotros, porque nos amas. Canta conmigo.

Probablemente esta noche tú te sientes sin salida. Quizá todas las cosas parece que están en contra de ti. Sientes un peso encima de ti. Pero Dios es especialista en imposibles. Él puede dar agua de la roca. Él puede abrir el mar rojo. Él puede dar cualquier cosa que tú necesites. Si solamente puedes creerlo, Él es el mismo Dios.

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pueda hacer. Él es especialista en imposibles. Yo no sé qué usted necesita, pero Él tiene el poder para darle el milagro hoy. Le invito a que cante conmigo esta canción. Alce su voz fuerte.

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5: Presentamos La Buena Semilla. Una reflexión para cada día del año. La buena semilla para hoy se encuentra en Jeremías 2, 26 y 27. Sus profetas dicen a un leño, mi padre eres tú, y a una piedra, tú me has engendrado, porque me volvieron la cerviz. Y en el Salmo 96, 5, todos los dioses de los pueblos son ídolos, pero el Señor hizo los cielos. La reflexión de hoy se titula Materialismo y ateísmo. Uno de los versículos de hoy habla de los profetas del pasado que rechazaron al Dios verdadero e incitaron a su pueblo a adorar estatuas de madera y piedra. Pero este texto también se aplica a nuestro tiempo. Describe el punto de vista materialista actual que nace de un alejamiento total de Dios. Esta corriente filosófica pretende explicar el mundo negando la existencia de un creador. Los materialistas enseñan que nuestro origen y por lo tanto nuestra existencia provienen del azar y de la materia, como los antiguos profetas que ponían su confianza en un leño y en una piedra. El Dios de la Biblia es ignorado como creador, pero también como juez. Si no soy más que materia, ¿quién podría después de la muerte hacerme responsable? Ya no tendría que rendir cuentas a Dios. Así, el hombre ha evitado este asunto pensando que se ha liberado de él definitivamente. Por esta razón, los conceptos materialistas y evolucionistas son tan populares, y ello a pesar de que sus hipótesis requieren más fe que la Biblia. ¿Quién creería, por ejemplo, que un computador se hizo a sí mismo? Sin embargo, hay quienes creen que el cuerpo humano, con su complejo y armonioso funcionamiento, apareció por casualidad tras un largo proceso de evolución. Amigo oyente, reflexionemos. En el momento de la muerte, ¿qué nos dará paz y confianza? ¿La oferta de gracia del Dios de la Biblia o las teorías humanas? Jesucristo nos dice, el que cree en mí tiene vida eterna. Juan 6, 47. Aceptemos hoy esta oferta. 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
1: El nombre Napoleón siempre nos trae a la mente aquel corsario aguerrido que llegó a ser el emperador de los franceses, quienes lo consideran como uno de sus personajes más grandes. Fue capaz de dominar sobre Europa en el tiempo cuando los hombres que gobernaban esos países eran fuertes, valientes y decididos. Para un hombre de tesón y voluntad, la palabra imposible solo existe en los diccionarios, decía Napoleón. Era un hombre de asombrosa fe en su capacidad, quería dar órdenes a los hombres y creía poderlos mandar. A pesar de que fue el número 42 de su clase en la Academia Militar, se han escrito infinidad de libros y se han erigido tantos monumentos a la memoria de Napoleón Bonaparte, lo que no sucedió con los otros 41 anteriores de su clase. Sabemos que hizo muchas cosas absurdas para alcanzar sus objetivos y no aprobamos esos procedimientos. Tal vez nos centramos más en la manera como este personaje alcanzó sus metas que en lo que se atrevió a hacer. Vale la pena que destaquemos asuntos como la fe que tuvo, lo que idealizó y creyó y la meta que logró. Podemos decir que es posible llegar al final de nuestros objetivos cuando tenemos esos factores que nos lleven al triunfo. ¿Sabías que Napoleón se inició dos veces en negocios independientes con el fin de apartarse de la vida militar y en ambos fracasó? ¿Qué nos indica esto? Que no era muy sagaz en los negocios. Podemos ver que este personaje famosísimo no era un superhombre en todas las cosas. Era una persona con fallas como tú y yo. El secreto estaba en su confianza. Cuando Napoleón sabía que los combates eran extremadamente peligrosos, los dirigía él mismo. Esto no lo hace alguien que no tenga plena fe. Pon tus planes en manos de Dios y estos se realizarán. La Biblia. facebook.com/motivacionalafamilia.
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4: ¿Cuántas veces empezamos cosas que no terminamos? Esto me recuerda a algunas personas que llegan a ser cristianos. Reciben entusiasmados lo que han aprendido y quieren decirle a todo el mundo entero. Sin embargo, cuando se ven confrontados por otros, se dan por vencidos. Marcos dice, algunos son como la semilla sembrada en terreno pedregoso. Ellos escuchan la enseñanza y rápidamente la aceptan con alegría, pero ya que no permiten que la enseñanza profundice en sus vidas, lo mantienen por muy poco tiempo. Cuando surgen problemas o persecución, rápidamente se dan por vencidos. El mundo podrá oponerse con todo su poder engañoso, pero Dios es más fuerte que todo lo que el mundo pueda lanzar en tu camino.
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1: 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Una reflexión del pastor y comunicador José Pablo Sánchez con Esperanza Suárez.
2: Wesley So fue campeón de ajedrez en Filipinas por muchas temporadas. Ganó en varias ocasiones las Olimpiadas de ajedrez que se celebran en el mundo cada 2 años y ha llegado a ser también el campeón en los Estados Unidos. Pero hubo un momento en su vida de total desesperación. Cuando tenía 16 años, caí en una depresión. Sabía que tenía un talento especial para el ajedrez, pero no veía ninguna forma de desarrollarlo. La frustración, la falta de esperanza, le llevó a abandonar los estudios y a relajarse en la competición. La religión en Filipinas, donde Wesley se crió, está muy arraigada en la superstición. Multitud de prácticas y ritos rodearon su infancia, sin embargo, afirma: nunca me sentí conectado con Dios de una manera significativa. Más bien, siempre tenía miedo de que me castigase y en lo más profundo de mí, todo aquello no tenía sentido. Fue en este contexto de frustración y desesperanza que surgió la oportunidad de jugar en el equipo de ajedrez de una pequeña universidad norteamericana. Wesley decidió irse con la ilusión de graduarse y desarrollar una carrera como ajedrecista profesional. En la casa de su familia de acogida, Wesley percibió un ambiente espiritual muy diferente al que había experimentado. Trabajaban duro, recuerda Wesley. Siempre se sacrificaban en exceso.

0: por ayudar a los demás y hacían un gran esfuerzo por resistir la inmoralidad. Yo quería esa fe sencilla, satisfecha y centrada en Dios. Así comenzó a leer la Biblia y a hacer muchas preguntas. Después de un tiempo decidió creer en Jesús y aceptar su palabra como autoridad. Descubrí que las enseñanzas de la Biblia son más profundas y más sabias que lo que podía encontrar en internet o hablando con mis amigos, afirma Wesley. Cuando gano y cuando pierdo, le doy toda la gloria a Dios. Él me ha hecho ganar muchas partidas, pero también perderlas. Confío que su sabiduría es mayor que la mía, comenta Wesley ante las críticas de algunos de sus compañeros que no pueden aceptar que un jugador de élite crea en Jesucristo. Son supersticiones para bobos y personas de mente frágil, le dicen muchos de sus críticos en el Facebook. Incluso algunos de sus patrocinadores le han quitado su apoyo al comprobar que defiende su fe abiertamente en público. Pero ninguna presión ha frenado el sueño de Wesley de llegar a ser el número uno del mundo, mientras sigue dando gracias a Dios por el pan de cada día.
1: ¿Te imaginas ser un genio, tener un don exclusivo, sobresalir entre tus compañeros, saber que eres especial, pero verte rodeado de una pobreza extrema que te mantiene preso, sin sueños, sin esperanzas? ¿Te imaginas llegar al punto de tirar la toalla y abandonar tu don, creyendo que no tienes futuro y que es imposible desarrollarte como persona? ¿Te imaginas que cuando sientes que tus oportunidades se han acabado, todo cambia, el cielo se abre y encuentras una familia que te acoge, te ama, te inspira y te apoya para desarrollar tu carrera y además te demuestra con su vida que Jesucristo sigue vivo y es digno de confianza? ¿Te imaginas que esa fe te atrae hasta hacerla propia y en ella encuentras paz para seguir compitiendo al más alto nivel a pesar de las burlas y críticas de compañeros y contrincantes? Pues no te lo imagines más, es verdad. La verdad de aquellos que encuentran en Jesucristo sus fuerzas.
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¿Cómo estás? Tenía que mandarte esta nota para decirte lo mucho que me importas. Ayer te vi cuando caminabas y platicabas con tus amigos. Yo esperé todo el día deseando que tú quisieras también hablar conmigo. Conforme avanzaba el día, te di una caída de sol para cerrar tu día. Te di brisa suave y fresca para descansarte. Esperé, pero siempre te amo, porque soy tu amigo. Te vi quedarte como un alma cansada y dormida. Anoche tenía ganas de tocarte la frente, así que dejé que un rayo te acariciara el rostro. Esperé otra vez, queriendo apurarme para que pudiéramos hablar. Tengo tantos regalos para ti. Te levantaste esta mañana muy deprisa y no tuviste tiempo de hablarme. Mis lágrimas estaban en la lluvia y el rocío de esta fresca mañana. Hoy te ves tan triste, en soledad. Me duele el corazón de verte así. Yo te comprendo, porque mis amigos también me han desilusionado. Pero te quiero. Yo trato de decírtelo a través del cielo azul y el pasto verde de las flores. Te grito en los riachuelos de las montañas y les doy a los pájaros canciones de amor para cantarte y alegrar tu día. Te he visto con cálidos rayos de sol y perfumo el aire con las esencias de mi naturaleza. Mi amor por ti es más hondo que los mares y más grande que cualquier necesidad que tengas en tu corazón. Oh, si tan solo supieras cuánto anhelo hablar y caminar contigo, nos pasaríamos una eternidad juntos en la gloria. Yo sé lo duro que es la vida en la tierra. Yo sí que lo sé y quiero ayudarte. Quiero que conozcas mi amor. Solamente tienes que llamarme, hablar conmigo. No me olvides, por favor. Tengo tanto que compartir contigo. Ya no te molesto más. Eres libre de escogerme. Si tú quieres, es tu decisión personal. Yo, si te he escogido a ti, por esta razón, sabré esperar. Porque amar es esperar. Firma tu amigo, su nombre, Jesús de Nazaret.

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4: Hay una historia en el Antiguo Testamento de cuando el pueblo de Dios estaba en el desierto. Necesitaba agua y Dios le dijo a Moisés: golpearás la peña y saldrá agua de ella para que beba el pueblo. Golpear la roca era una ilustración de lo que pasó en la cruz. Cristo fue golpeado y a través de esos golpes el agua viva que hay en Él fluye hacia nosotros. Cuando la fe te une a Cristo, su muerte y su resurrección se hacen tuyas. La fe trae la presencia de Jesús a tu alma por el Espíritu Santo, y su presencia en tu vida es como un manantial de agua en ti del que brota vida eterna. ¿Puedes decir esto conmigo? Señor Jesús, dame de esa agua.
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5: Antes de orar, toma un segundo para pensar en lo que estás a punto de hacer. 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

Hoy declaro que los cielos son abiertos sobre cada vida, sobre cada corazón. Que tú restaures. Que tú restaures cada persona reunidos aquí.

Levanta tus manos en alto a Él en esta noche. Señor, aquí venimos delante de ti, declarando lo que dice tu palabra en Isaías, que este es nuestro tiempo, donde tú derramarás agua sobre el sequedal y ríos sobre tierra árida, y donde tu espíritu será derramado sobre esta generación. Señor, y aquí está una generación apasionada y hambrienta por ti. En este momento, Dios, unimos nuestra voz como un clamor. Iglesia, quiero invitar que te unas conmigo a interceder. Padre, intercedemos por vidas que en este momento estén pasando momentos de sequedad, donde sus vidas se encuentran en desesperación. Allá en el hospital, allá en aquella cama, Dios, enviamos una palabra profética de sanidad. Declaramos que por la llaga de Jesús son sanados.

avivamiento, Dios. Señor, sobre la juventud, declaro que tú levantas Samueles, que tú levantas David, Dios, que tú levantas hombres y mujeres que llevarán tu gloria a las naciones, que el enemigo no prevalecerá contra ellos. Señor, en el nombre de Jesús, declaramos una lluvia fresca. Vamos, abre tus labios y dilo: Señor, yo declaro una lluvia fresca sobre cada corazón, sobre cada hogar que esté a punto de divorciarse. Ahora mismo brota el amor una vez más. Ahora mismo la llama del amor se nace a través del poder del Espíritu Santo. Y esa lluvia sobrenatural la recibimos en esta noche, Dios. Amén y amén. Dale un aplauso fuerte a Él, por favor.

0: Si has perdido el camino y andas en busca de dirección, recuerda que Dios no ha terminado contigo. Él tiene un plan perfecto para tu vida. Solo tienes que declararlo como el salmista decía: Jehová cumplirá su propósito en mí. Tu misericordia, oh Jehová, es para siempre. No desampares la obra de tus manos. Salmo, capítulo 138, versículo 8.
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3: Durante 14 años, un aldeano de la India usó un martillo y un cincel para formar un túnel a través de una montaña rocosa y así poder estacionar su camión frente a su casa. No podía estacionar mi camión cerca de mi casa porque la montaña bloqueaba el camino, dijo Ranchandra Das, de 53 años, quien vive en el distrito de Gaya. Das señaló que el temor de que le robaran el auto lo motivó a trabajar en el túnel completamente solo cuando las autoridades se negaron a prestarle ayuda. Los residentes locales, que antes caminaban kilómetros para rodear la montaña, ahora usan el túnel de 4.5 metros de ancho para llegar a sus campos y elogiaron a Das por su trabajo. Diariamente vemos obstáculos en nuestro camino o en el de los demás, pero no se nos ocurre mucho qué hacer para ayudar a removerlos, ¿verdad? Nos gusta que otros tomen la iniciativa y ojalá que nosotros también seamos beneficiados. Es admirable encontrar personas como Ranchandra, que se dedicó a mover una montaña que le estorbaba. ¿Hubieras tú invertido tantos años de tu vida para hacer algo semejante? El éxito pertenece a aquellos que se atreven a golpear una roca, aunque otros no le quieran ayudar. La fe es algo que todos necesitamos hacer crecer mientras vivamos y muchas veces tendremos que tomar la primera acción y tal vez luchar solos hasta alcanzar la meta propuesta. ¿Cuánta fe crees tener ahora? ¿Cuánta fe crees que lograrás alcanzar? La persistencia es lo que hace que nuestra fe sea alimentada. Si tienes fe como un grano de mostaza, podrás hacer que este monte se quite y se traslade hasta el mar. Jesucristo. facebook.com/motivacionalafamilia.
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6: En esta cultura moderna, ¿alguna vez ha pensado en sí mismo como pastor?
7: Se supone que nosotros estamos a cargo de nuestros hijos, que debemos pastorearlos y ser autoridades en sus vidas. Sin embargo, muy a menudo la mayor parte de nuestra comunicación se agrupa alrededor de reglas, corrección y disciplina.
6: Reglas sin relación igual rebelión. En las familias que no hay relaciones, las reglas se valoran más que el amor y el aprendizaje. ¿Sabe dónde vemos este tipo de familia? Donde uno de los padres es un dictador. Estos padres están más preocupados por la obediencia que tener un relacionamiento con sus hijos. Ame a sus hijos. Ayúdeles a entender que fueron hechos a la imagen de Dios, que Él los ama tanto que murió por ellos. No solo les diga a sus hijos qué hacer y qué no, en lugar de ello, busque tener una relación con ellos y, vamos, sea su pastor. Un pensamiento final. Dios hace más que solo darnos reglas para vivir. Él desea una relación personal con nosotros y nosotros debemos desear la misma cosa para nuestros hijos. Soy Dennis Rainey y esto es Vida Real en Familia.
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Caminar por tu senda, bendito Señor, es agradable. Escuchar de tus labios palabras de amor es confortable. No podré ser feliz lejos de ti, vivir sin tu presencia no es vivir.

0: Si has perdido el camino y andas en busca de dirección, recuerda que Dios no ha terminado contigo. Él tiene un plan perfecto para tu vida. Solo tienes que declararlo como el salmista decía: Jehová cumplirá su propósito en mí. Tu misericordia, oh Jehová, es para siempre. No desampares la obra de tus manos. Salmo, capítulo 138, versículo 8.
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2: ¿Cómo estás? Tenía que mandarte esta nota para decirte lo mucho que me importas. Ayer te vi cuando caminabas y platicabas con tus amigos. Yo esperé todo el día deseando que tú quisieras también hablar conmigo. Conforme avanzaba el día, te di una caída de sol para cerrar tu día. Te di brisa suave y fresca para descansarte. Esperé, pero siempre te amo, porque soy tu amigo. Te vi quedarte como un alma cansada y dormida. Anoche tenía ganas de tocarte la frente, así que dejé que un rayo te acariciara el rostro. Esperé otra vez, queriendo apurarme para que pudiéramos hablar. Tengo tantos regalos para ti. Te levantaste esta mañana muy deprisa y no tuviste tiempo de hablarme. Mis lágrimas estaban en la lluvia y el rocío de esta fresca mañana. Hoy te ves tan triste, en soledad. Me duele el corazón de verte así. Yo te comprendo, porque mis amigos también me han desilusionado. Pero te quiero. Yo trato de decírtelo a través del cielo azul y el pasto verde de las flores. Te grito en los riachuelos de las montañas y les doy a los pájaros canciones de amor para cantarte y alegrar tu día. Te he visto con cálidos rayos de sol y perfumo el aire con las esencias de mi naturaleza. Mi amor por ti es más hondo que los mares y más grande que cualquier necesidad que tengas en tu corazón. Oh, si tan solo supieras cuánto anhelo hablar y caminar contigo, nos pasaríamos una eternidad juntos en la gloria. Yo sé lo duro que es la vida en la tierra. Yo sí que lo sé y quiero ayudarte. Quiero que conozcas mi amor. Solamente tienes que llamarme, hablar conmigo. No me olvides, por favor. Tengo tanto que compartir contigo. Ya no te molesto más. Eres libre de escogerme. Si tú quieres, es tu decisión personal. Yo, si te he escogido a ti, por esta razón, sabré esperar. Porque amar es esperar. Firma tu amigo, su nombre, Jesús de Nazaret.

0: La relación que un padre tiene con su hija puede crear el marco para sus futuras relaciones románticas. Si el padre de un adolescente no le expresa afecto y afirmación, ella puede pasar toda su vida tratando de encontrar un hombre que pueda llenar las necesidades emocionales que él nunca reconoció que ella tenía. Como padres, debemos dedicar tiempo de calidad a nuestras hijas y afirmar su amor propio. Al mostrarles afecto, admiración y respeto, les ayudamos a fortalecer su autoestima y a tener una correcta expectativa sobre lo que deben buscar en un hombre. Tenemos que examinar lo que hemos hecho como padres con la meta de ganar el corazón de nuestras hijas. Nunca es tarde para decir lo siento y rectificar el camino. Le habla Sixto Porras de Enfoque a la Familia.
1: Visite enfoquealafamilia.com.
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nación es nuestra en el nombre de Jesús. Gloria a tu nombre, Señor. A ti sea el honor y la gloria. ¡Aleluya!

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0: las cosas. Sin embargo, ¿estamos usando correctamente nuestro tiempo? El cuarto día de la creación, Dios hizo el sol, la luna y las estrellas. Recordemos que ya el día y la noche habían sido creados el primer día, pero no había nada que llenase esos espacios. De modo que Dios ubicó estas lumbreras para regir la duración del día y la noche. Así que el sol nos ayuda a ver el trabajo de nuestras manos, mientras que la luna nos indica el momento de nuestro descanso. Sin embargo, para muchos la jornada de trabajo toma más tiempo del que debiera. A veces las razones por las que hacemos esto son totalmente entendibles y justificables, pero en otros casos estamos haciendo más de lo que debemos. Normalmente estas decisiones responden a nuestras ambiciones, intereses y prioridades que llenan nuestra agenda, tanto de día como de noche. Lo peor de todo es cuando hemos invertido nuestro tiempo sin provecho alguno. Y la verdad más estremecedora es que nuestro tiempo ya está planificado. Así es, la vida ya nos impone un horario que va más allá de lo que planificamos día a día. Eclesiastés capítulo 3 nos recuerda que todo tiene su tiempo y todo lo que se quiere debajo del cielo tiene su hora. El Evangelio de Juan nos permite ver cuán consciente era Jesús del tiempo. Este Evangelio usa 25 veces el término hora, y de ellas 16 son referidos a la hora de Jesús. Jesús sabía cuándo era su hora, su momento de dar su vida por nuestros pecados. Ese momento no podía pasar porque para esa hora había venido al mundo. Su vida no estaba en función de 24 horas, sino del tiempo que tenía para hacer la obra del Padre. Nuestra vida debe estar en función de hacer la voluntad del Padre. Hay cosas que Dios nos ha encomendado para que las hagamos nosotros y nadie más. ¿Cuándo será el momento de buscar seriamente a Dios y su justicia por medio del devocional? ¿Cuándo será el momento de comprometerte con Dios y su obra obedeciendo a su llamado? ¿Cuándo será el momento en que entregues tu vida a Jesucristo y te arrepientas de tus pecados? Cuidado, no se te pase tu tiempo.
1: Y de esta manera nos despedimos por hoy. Si desea contactar al Pastor Moisés, puede hacerlo vía WhatsApp a través del siguiente número. Signo de más 53530143. También puede escribirnos al siguiente correo electrónico: radiotransmundialcuba@gmail.com. Le invitamos a visitar nuestra página web mensajesdefeyesperanza.org. El Señor les bendiga. Les esperamos aquí en Mensajes de Fe y Esperanza.

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0: Solo un minuto.
1: Como creyentes todos queremos tener el fruto del Espíritu, pero ¿cómo podemos saber si en verdad lo tenemos? La primera característica es que los creyentes que dan fruto no son controlados por su entorno. A pesar de que estos creyentes pueden sentir dolor, enojo o deseo de venganza, optan por confiar en que el Señor les protegerá y dirigirá el resultado. La segunda característica es que los creyentes que dan fruto se recuperan rápidamente después de una caída. Estos creyentes no son perfectos, pero sí sensibles al fallo condenatorio del Espíritu y se apresuran a volver al Señor en arrepentimiento. Nadie produce estas asombrosas cualidades por sí solo. La transformación del carácter se produce cuando nos sometemos a Dios, dándole el control total de nuestra vida.
0: Para más información, visite encontacto.org.
2: A veces Dios nos detiene en seco, justo antes de llegar a donde queremos estar. Esto es Pautas para Vivir. El Antiguo Testamento está lleno de historias que revelan el carácter de Dios. En el capítulo 5 de Josué, Israel está a punto de tomar posesión de la tierra prometida. Están acampando cerca de Jericó, justo después de que Dios detuviera milagrosamente el río Jordán para que pudieran cruzarlo. Pero en vez de avanzar, Dios da una orden inesperada. Josué debía circuncidar a todos los hombres. Esta acción debilitaba al ejército y los dejaba vulnerables, obligándolos a depender por completo de Dios. Entonces Dios dijo: «Hoy he quitado de vosotros el oprobio de Egipto». Por eso aquel lugar fue llamado Gilgal. Mientras los hombres sanaban, el pueblo celebró la Pascua por primera vez fuera de Egipto. Luego ocurrió algo aún más significativo. Un hombre con una espada apareció frente a Josué. Al preguntarle si estaba de su lado o del enemigo, el hombre respondió: «Soy el comandante del ejército del Señor». Era Dios mismo quien dirigía la batalla por Jericó. Esta historia plantea una pregunta profunda. Si usted está clamando por una victoria en su vida, ¿está dispuesto a pasar por su propio Gilgal? Es decir, ¿a rendirse por completo confiando solo en el poder de Dios para avanzar? A veces, la verdadera conquista comienza con una rendición total. Antes de que caigan los muros de Jericó, Dios puede estar pidiéndole que se detenga, escuche y se rinda a su liderazgo.
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4: 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No coqueteemos con el mal. Una joven cristiana se fue a estudiar a Estados Unidos. En la universidad conoció a mucha gente, entre ellos a un joven practicante de una religión extraña, líder estudiantil respetado y apreciado por todos. Se hicieron buenos amigos, de mucha confianza y acercamiento. Ella no consideraba eso malo ni peligroso, pero desde el principio fue muy clara con él. Muchos compañeros, debido a que siempre los veían juntos, confundían su relación creyendo que eran pareja. Ella aprovechaba esas situaciones para explicarle al joven que solo lo veía como amigo y que la palabra de Dios prohibía el yugo desigual. Ella le enseñaba de Dios. Él aprendió algunas costumbres cristianas, como dar gracias por los alimentos antes de comer. Al tiempo, el joven empezó a verla diferente. No como amiga, sino como mujer. La seducía, le hacía propuestas indecentes. Y ella le recordó lo que ya habían hablado al respecto. Pero le restó importancia, pareciéndole gracioso y el coqueteo que alguien como él se haya fijado en ella y lo dejó seguir. Acostumbrado a no ser rechazado, pues todas las chicas que él seducía se rendían ante él, comenzó a tratarla mal. con muy poca caballerosidad y procuraba dejarla mal ante quien sea. Eso le causó una gran tristeza y decepción porque en verdad lo apreciaba. Entonces recordó lo que dice la Biblia, que no debemos unirnos en yugo desigual y que esto no era solo como pareja, también incluía la amistad. Esto nos alerta a no coquetear con el pecado, porque nuestro enemigo, Satanás, no juega al querer destruirnos. Él quiere y hará lo posible para lograrlo. Alejémonos a tiempo. Alerta, cuidado con lo que coqueteamos. Meditación escrita por Milagros Escalona, Venezuela.
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Sí, Señor. Aleluya.

0: Un aplauso fuerte a Lili Goodman. Dios te bendiga, Lili. A él también tiene que darle ese aplauso, ese buen Dios. Tome su asiento, por favor.
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1: Momentos de la creación. Hola, soy Milton de los Santos. Como Momentos de la Creación informó en el pasado, los evolucionistas estaban completamente equivocados cuando nos dijeron que las mariposas virrey evolucionaron para parecerse a las tóxicas mariposas monarca, para engañar a sus depredadores y para que estos crean que ellas también son tóxicas. Al final, resultó que las mariposas virrey en realidad sí son tóxicas, más tóxicas que las monarcas. A pesar de los hechos, el mito de la evolución de la mariposa virrey se enseñó a millones de niños inocentes y funcionó tan bien que los evolucionistas están en ello nuevamente. Según National Geographic News, la rara cucaracha L. lucae evolucionó la capacidad de brillar en la oscuridad para imitar al escarabajo bioluminiscente Tucutucu, cuya luz advierte a los depredadores de su toxicidad. La única prueba que tienen para ello es que las longitudes de onda de luz liberadas por ambos insectos son idénticas. ¿Eso es todo? ¿Esa es la única mejor evidencia que tienen? Un artículo de la National Geographic News admite que la bioluminiscencia de la cucaracha también le brinda una desventaja en términos evolutivos, porque hace más fácil que sean vistos por los depredadores. Pero la bióloga evolutiva Olivia Judson

0: ya tiene una respuesta para esto. La bioluminiscencia es como cualquier herramienta evolutiva y no hay un solo uso para ella. Esta puede atraer, disuadir o incluso ser utilizada como una especie de capa de invisibilidad. Se ha dicho que cuando todo lo que tienes es un martillo, todo te parecerá un clavo. De la misma manera, cuando todo lo que tienes es un mundo natural sin Dios, todo, incluso una cucaracha bioluminiscente, parece que se puede utilizar para engañar a la gente a creer que es el resultado de la evolución. 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
2: ¿Cómo estás? Tenía que mandarte esta nota para decirte lo mucho que me importas. Ayer te vi cuando caminabas y platicabas con tus amigos. Yo esperé todo el día deseando que tú quisieras también hablar conmigo. Conforme avanzaba el día, te di una caída de sol para cerrar tu día. Te di brisa suave y fresca para descansarte. Esperé, pero siempre te amo, porque soy tu amigo. Te vi quedarte como un alma cansada y dormida. Anoche tenía ganas de tocarte la frente, así que dejé que un rayo te acariciara el rostro. Esperé otra vez, queriendo apurarme para que pudiéramos hablar. Tengo tantos regalos para ti. Te levantaste esta mañana muy deprisa y no tuviste tiempo de hablarme. Mis lágrimas estaban en la lluvia y el rocío de esta fresca mañana. Hoy te ves tan triste, en soledad. Me duele el corazón de verte así. Yo te comprendo, porque mis amigos también me han desilusionado. Pero te quiero. Yo trato de decírtelo a través del cielo azul y el pasto verde de las flores. Te grito en los riachuelos de las montañas y les doy a los pájaros canciones de amor para cantarte y alegrar tu día. Te he visto con cálidos rayos de sol y perfumo el aire con las esencias de mi naturaleza. Mi amor por ti es más hondo que los mares y más grande que cualquier necesidad que tengas en tu corazón. Oh, si tan solo supieras cuánto anhelo hablar y caminar contigo, nos pasaríamos una eternidad juntos en la gloria. Yo sé lo duro que es la vida en la tierra. Yo sí que lo sé y quiero ayudarte. Quiero que conozcas mi amor. Solamente tienes que llamarme, hablar conmigo. No me olvides, por favor. Tengo tanto que compartir contigo. Ya no te molesto más. Eres libre de escogerme. Si tú quieres, es tu decisión personal. Yo, si te he escogido a ti, por esta razón, sabré esperar. Porque amar es esperar. Firma tu amigo, su nombre, Jesús de Nazaret.

0: Cada primavera en los campus universitarios aparece una especie de pánico, el pánico del último año. Llegas a la universidad con la sospecha de que quizá allí conocerás a la persona con quien te casarás. Con el paso de los años, esa sospecha suele convertirse en una expectativa. Mi esposa y yo nos conocimos en la Universidad de L. Moody, fundador de nuestra escuela y gran evangelista. Había sido vendedor de zapatos. En broma decían que su escuela era como un taller donde llegaban zapatos viejos, les reparaban las suelas y salían en pares. Es decir, recibían personas espiritualmente necesitadas. Dios transformaba sus vidas y, además, muchos encontraban allí el amor de sus vidas. Así que, si era posible, querías graduarte con pareja, ¿verdad? La sospecha se convertía en expectativa y hacía el penúltimo año en determinación. Tengo que encontrar a alguien aquí. Pero llega el último año y no hay esposo ni esposa a la vista. Ese es el pánico del último año. Haz algo antes de que sea demasiado tarde. Pero el pánico no es solo un problema de los estudiantes. Hoy quiero tener una palabra contigo acerca del tema, el problema con el pánico. Nuestra palabra para hoy de la palabra de Dios proviene de Hechos 27. Comenzaré en el versículo 30. El apóstol Pablo llevaba 2 semanas soportando una terrible tormenta mientras viajaba rumbo a Roma. Cuando el barco comenzó a encallar, algunos marineros entraron en pánico. El relato dice, en un intento por escapar del barco, los marineros comenzaron a bajar el bote salvavidas al mar con el pretexto de que iban a echar algunas anclas desde la proa. Pero Pablo advirtió al centurión y a los soldados, si esos no se quedan en el barco, no podrán salvarse ustedes. Así que los soldados cortaron las amarras del bote salvavidas y lo dejaron caer al agua. Pablo ya había recibido una promesa de Dios. Aunque el barco naufragara, todos sobrevivirían. Antes había dicho, no tengas miedo, Pablo. Dios te ha concedido la vida de todos los que navegan contigo. Confío en Dios que sucederá tal y como se me dijo. Su miedo era comprensible. El barco se estaba despedazando y parecía que Dios no iba a actuar a tiempo. Entonces buscaron una salida rápida. ¿Te ha pasado? Si ellos abandonaban el barco, no sobrevivirían. Y muchas veces nosotros hacemos lo mismo. Cuando nuestra vida parece hundirse, económica, emocional o sentimentalmente, buscamos un bote salvavidas en lugar de esperar la respuesta de Dios. Abraham hizo eso con Agar y provocó un conflicto que ha perdurado durante siglos porque él y Sara no esperaron el cumplimiento de la promesa de Dios. Rebeca también actuó por desesperación al engañar a Isaac para favorecer a Jacob, y el resultado fue una familia dividida. Nos ocurre cuando aceptamos soluciones rápidas. Por causa del pánico, muchos hijos de Dios terminan en el trabajo equivocado, en relaciones equivocadas, en un matrimonio equivocado o cargando una montaña de deudas. Uno de los mayores enemigos para recibir lo mejor de Dios es la impaciencia. A veces no podemos esperar para decir como Pablo, confío en Dios que sucederá tal y como se me dijo. Muchos estudiantes que se desesperan por la soltería terminan eligiendo a la persona equivocada. En su prisa toman decisiones que pueden marcar toda su vida. Cuando parece que el tiempo se está acabando, Dios sigue llegando exactamente a tiempo. No permitas que el pánico te lleve a cometer un error que te acompañe para siempre. Queremos escuchar de ti. Conéctate con nosotros escribiendo a unapalabracontigo@transmundial.org. Otra vez, nuestro correo electrónico es unapalabracontigo@transmundial.org. Agradeceremos mucho tu comentario y gracias por tomar unos minutos de tu precioso tiempo para escribirnos.
1: Hola, soy Johnny Erickson Tada. Mi amiga Amanda es la primera en reconocer que hacer amigos de verdad no siempre es fácil. Y eso que Amanda tiene la mejor sonrisa, un corazón enorme y una actitud increíble frente a su discapacidad. Pero aún así, mucha gente prefiere rodear de lejos su silla de ruedas y su parálisis cerebral. Sin embargo, recientemente todo ha cambiado un poco gracias a Ren, su labrador negro de 3 años. Amanda lo llama su puente social. Y es cierto, la gente siempre le pregunta por Ren y así, sin darse cuenta, terminan en una buena conversación y hasta en una amistad. En el capítulo 12 de Job leemos: pregunta a los animales y ellos te enseñarán. Dios creó a los animales como ese labrador para enseñarnos lecciones sobre la vida y cómo Él quiere que vivamos. Así que toma en serio el consejo de Job. En tu comunidad hay personas como Amanda que necesitan un amigo. Déjate inspirar por un perro como Ren y atrévete a tender ese puente.
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1: Alábala con júbilo. Exalta su nombre. Oh, santo. Tu nombre es admirable. Más fuerte ese aplauso. Es para aquel que vive por los siglos de los siglos. Dale un grito de júbilo.